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2: La dirigente nacional de Morena, Ariadna Montiel, adelantó que presentarán denuncias en materia electoral en contra de funcionarios de Chihuahua, por lo que calificó intento de boicot de la marcha del pasado sábado en la capital del estado. Ariadna Montiel indicó que en la entidad tienen el control de los órganos electorales y de la Contraloría del Estado. Aunado a ello, dijo, el Comité Ejecutivo Nacional de Morena seguirá el proceso, lo cual los llevaría a escalar a los órganos federales. La dirigente morenista resaltó que las denuncias serán para dejar constancia de los actos de funcionarios estatales ante la movilización del pasado sábado pidiendo el juicio político en contra de Maru Campos, por lo que aseguró fue un agravio a la población.
3: Nuestro planteamiento del juicio político se va a presentar la solicitud en la Cámara de Diputados sin menoscabo de lo que planteamos, que se reúnan firmas por la parte de las y los ciudadanos de Chihuahua para solicitar juicio político. Esto es muy importante porque toda acción de nuestro movimiento debe de ir acompañada de la gente, del pueblo. No es una opinión política, como así lo han planteado la oposición, sino lo vamos a acompañar con el apoyo del pueblo.
4: La dirigencia nacional de Morena se encuentra preocupada en torno a la capacidad de movilización que tiene su partido en el estado de Chihuahua y particularmente en el municipio de la capital, porque este sábado, cuando se llevó a cabo la marcha para solicitar el desafuero de la gobernadora de Chihuahua, Maru Campos, las personas que se congregaron no llegaron a ser ni siquiera 5,000, por lo cual se está dudando de la capacidad de movilización y el arraigo de los aspirantes a los diferentes cargos populares. Hay quien señala que la propia Ariadna Montiel, en la junta después del mitin, dijo que con este movimiento no se ganaba ni siquiera un distrito electoral en la ciudad de Chihuahua, así que ahora buscan redoblar los esfuerzos de presencia en el territorio y ahora irán casa por casa a explicar el asunto del desafuero.
5: Definidas las finales, ya están las llaves resueltas. Los NBA Playoffs 2026 ha llegado para las finales de conferencia, lo que promete ser una emocionante recta final hacia el título de la NBA 2026, que comienza el 3 de junio. ¿Podrá el Oklahoma City Thunder, que aseguró su tercer primer puesto consecutivo en la Conferencia del Oeste, repetir como campeón? ¿Qué equipo se alzará con la victoria en las confrontaciones reñidas? Ya están listas entonces las semifinales. Por un lado, el Thunder de Oklahoma, que eliminó al equipo de los Lakers, chocará contra los San Antonio Spurs, que dejaron atrás a los Minnesota Timberwolves. Por otro lado, también el equipo de los Caballeros se impuso en 7 duelos geniales ante el equipo de los Pistones. Avanzó a semifinales y enfrentará al equipo de los Knicks, mismos que dejaron atrás a los 76 de Filadelfia en una serie sensacional. Oklahoma, San Antonio y Caballeros de Cleveland contra los Knicks en las semifinales de la NBA.
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Son las 6:14 y estás escuchando el Lobo 106.1. Aquí Ariana en tu compañía. Esto fue música de INXS, Devil Inside, además de Just the Way You Are de Milky, dando inicio a nuestra última hora juntos, las 6:14. Yo sigo en tu compañía, traigo para ti más y mejor música y solicito más de esas peticiones para hacer de este cierre de tarde uno increíble, aún con mucho calor, 33 grados, bastante sol, pero bueno, esperando además una mínima de 15 grados, estará al menos un poco, no mucho, pero un poco fresco para la noche. Disfruta mucho de lo que continuamos colocando para ti. Sigo en tu compañía en el Lobo 106.1.

0: Acabas de escuchar a Rick Astley con Together Forever. Una canción excelente que logró la cima del Billboard Hot 100 y que solicitaste para esta tarde. Está excelente y espero hayas pasado increíble con este tema musical, que lo hayas escuchado a todo volumen, que lo hayas cantado, por supuesto, porque seguimos con ese buen ritmo. Yo sigo en tu compañía y voy a volver con Madonna. Vamos a escuchar esto junto a Sabrina Carpenter, que por cierto ya sabemos que Madonna junto a Shakira y BTS serán parte de la final del Mundial 2026 en Nueva York el 19 de julio. Por primera vez este show de medio tiempo seguramente estará espectacular. Vienen con Bring Your Love en el 106.1.
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0: This is Justin Bieber, da paso a más música. Sigue conmigo, son las 6:42 y se acerca de Joe con End of Beginning. Viene OMD, Bruno Mars también estará sonando, Bryan Adams. ¿Tú qué quieres escuchar? 614-106-1074. Falta poco para que esta tarde termine, pero vamos a darle un buen cierre entre tú y yo. Esto es El Lobo 106.1.
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0: Las 6:56, con esto me estoy despidiendo. Ya, me tengo que ir, pero quédate, que ya regresa Charlie contigo y trae más y mejor música para esta tardecita que continúa muy calurosa. Cuídate muchísimo, disfruta de más y mejor música, propón también esos temas musicales. Y no olvides que yo estaré de regreso mañana en punto de las 3 de la tarde. Soy Ariana, estuve en tu compañía y esto es el Evo 106.1.
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3: Sobre la marcha de Morena del pasado sábado, la mandataria estatal María Eugenia Campos Galván expresó que les falta conocer a Chihuahua porque aquí somos libres. Así lo aseguró, al ser cuestionada sobre la movilización convocada el sábado por Morena, en la cual participaron simpatizantes y actores políticos del Movimiento de Regeneración Nacional. Campos Galván indicó, hay que conocer Chihuahua, ya que es una tierra de personas libres que votan en las urnas.
4: Es que Chihuahua, hay que conocer Chihuahua. Chihuahua es una tierra de ciudadanos, de personas, de seres humanos libres, soberanos, que votan en las urnas de manera libre, pues en general son libres. Entonces, pues eso no funciona, hay que conocer a Chihuahua.
3: El senador de Morena, Saúl Monreal, provocó críticas en redes sociales luego de difundir un video donde aparece cantando con una banda de rock. Ello junto a uno de sus asistentes, integrante de dicho grupo musical, el cual vestía una playera con la esvástica nazi. En el video que publicó en sus cuentas personales, Monreal Ávila se muestra cantando mientras el guitarrista pronazi toca detrás de él, lo cual ha generado infinidad de comentarios negativos, considerando que dicha imagen contradice el discurso antifascista de Morena. La policía de San Diego, California, informó que una amenaza en el centro islámico de Claremont ha sido neutralizada y que dejó al menos 5 personas sin vida, incluidos 2 sospechosos. 5 personas fallecieron en el centro islámico de San Diego, entre ellas 2 presuntos atacantes y 3 adultos. Así lo dio a conocer a la prensa el jefe de policía de San Diego, Scott Wall. Uno de los fallecidos era guardia de seguridad que trabajaba ahí, desempeñando un papel fundamental para evitar que la situación fuera mucho peor, lo aseguró Wall en conferencia de prensa.
5: Los caudillos impusieron condiciones desde el segundo y tercer periodo. Jeremy Johnson ingresó a las diagonales desde la yarda 7 para darle la vuelta al marcador y poner al frente a Chihuahua 15-14. Cuando Saltillo buscaba responder, antes de finalizar el tercer periodo, apareció nuevamente la defensiva de caudillos con una gran intercepción de Leandre Crosby, generando el tercer cambio de posesión del partido para Chihuahua. La ofensiva capitalizó la serie con 3 puntos más para aumentar la ventaja de 18-14. Y en el último cuarto, Johnson volvió a conectar con Keijon Lessane en un pase de más de 30 yardas para ampliar la diferencia y colocar el 25-14 tras el punto extra a falta de 8 minutos por disputarse. Con esta victoria, los caudillos de Chihuahua aseguraron la localía para los playoffs de la temporada 2026 y cerrarán este fin de semana que viene la fase regular enfrentando como visitante a los mexicas. A los mexicas.
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0: All Must Go On, emotiva siempre, esa canción de Queen, que por cierto es la última canción en la producción Innuendo, y además es el último sencillo lanzado de Freddie Mercury en vida, porque después vino Made in Heaven, que venía siendo una producción póstuma, pero esa emotividad se concentra en esa poderosa canción que se llama El Show Debe Continuar, y es lo que quería Freddie Mercury en ese entonces. Él sabía que estaba en deterioro su vida, pero quería continuar haciendo lo que más le gustaba, que era cantar. Y aquí nos heredó excelente selección musical. Toda su discografía, excelente. Y cómo se valora tras el paso del tiempo, ¿verdad? Ok, ya son las 7:19 a través del Lobo 106.1. Todos los hits, todos los premios. La que escuchamos de Marshmello es con Pink y Sting, Dreaming. Brian Adams, que me decían por acá que qué buena canción. Do I Have to Say the Words, desde luego. Billie Eilish arrancando esta hora. Y así vamos a continuar. Pero no olvides que es arranque de semana. Es lunes y hoy tenemos el primer programa de sugerencias de la semana. Va a ser alrededor de las 8 de la noche. Hay tiempo todavía, pero ve preparándote aquí a través del LOL 106.1. ¿Qué tal, Charlie, contigo?
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sigamos ese. Olivia Dean sigue estando muy alto en la popularidad. Men I Need. Bueno, y su otra canción, So Easy to Fall in Love, es, sin más ni más, número uno en todo el mundo por 2 semanas consecutivas con todo Olivia Dean. Y ahora llegan los ya separados Hall & Oates. Hubo problemas, obviamente, entre ellos. Y parece ser que eso va a evitar una reunión, al menos en un corto tiempo. Me parece que no va a suceder, ¿eh? Bueno, Citizen Soul, aquí están Daily Hall & Oates.

0: Ahí está el dúo de Filadelfia, Holly Notes, y eso se llama Cities and Soul. Holly Notes, aquí a través del Lobo 106.07 con 38. Aquí vuelvo con más música. Pitbull con Little John para refrescarnos. Vaya que vale la pena. Eso es Damn I Love Miami y mucho más en camino aquí en el Lobo 106.1.
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Ahí estuvo Pitbull poniendo el ritmo y eso que se llama Damn I Love Miami. Justo con Little John aquí a través del Lobo 106.1. Inigualable Little John, ¿verdad? Viene Adele ahora.

Summer. Ok, son las 7:52. Oye, hoy el programa de sugerencias es el primero de la semana y va a llegar después de eso de Madonna. Yeah, Semi into the groove. Ve preparándote, nos vamos a ello. ¿Qué vas a pedir hoy? ¿Traes ya tu canción? Ok.

0: Get into the groove. Aquí somos Madonna con más y mejor música. Aquí en el Lobo 106.1, 7:56. Vámonos al programa de sugerencias que escucharemos el día de hoy. Tú tienes la palabra. Me voy conectando a redes sociales y lo comentamos.
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13: Sobre la marcha de Morena del pasado sábado, la mandataria estatal María Eugenia Campos Galván expresó que les falta conocer a Chihuahua porque aquí somos libres. Así lo aseguró. La dirigente nacional de Morena, Ariadna Montiel, adelantó que presentarán denuncias en materia electoral en contra de funcionarios de Chihuahua, por lo que calificó intento de boicot de la marcha del pasado sábado en la capital del estado. El fiscal interino Francisco Sáenz Soto dio a conocer que lograron la identificación de dos presuntos responsables que estarían relacionados con la muerte de cuatro personas localizadas al interior de un vehículo en una brecha que conduce de Valle de Zaragoza a Camargo. Un accidente múltiple dejó como saldo un hombre fallecido y tres personas más lesionadas en el kilómetro 8 de Libramiento Oriente. El percance se presentó cuando una pickup Nissan Frontier, que salía de una brecha para incorporarse a la carretera, impactó un Renault Kangoo de la empresa Concretos Américas. La líder nacional de Morena, Ariadna Montiel, dio a conocer que presentarán un nuevo calendario más detallado de lo que definió como la galopada. Esto dentro del proceso para elegir coordinadores estatales de la Cuarta Transformación. El senador de Morena, Saúl Monreal, provocó críticas en redes sociales luego de difundir un video donde aparece cantando con una banda de rock, ello junto a uno de sus asistentes, integrante de dicho grupo musical, el cual vestía una playera con la esvástica nazi. La policía de San Diego, California, informó que una amenaza en el centro islámico de Claremont ha sido neutralizada y que dejó al menos 5 personas sin vida, incluidos 2 sospechosos.
14: Jordan Carrillo marcó el gol que llevó a los Pumas a la final. Al empatar el marcador global y avanzar por la posición en la tabla general, los Pumas hicieron el gol que necesitaban y se impusieron 1-0 al Pachuca, 1-1 global, para llegar a la gran final del Clausura 2026 Beneficiados por el liderato en la fase regular, los auriazules tendrán una nueva final luego de casi 6 años. El juego fue más cerrado de lo que se esperaban los felinos, quienes venían de hacer y recibir 6 anotaciones ante América en los cuartos. Pero al final apareció una genialidad de Jordan Carrillo para lograr el milagro. La noche se pintó auriazul con más de 46 mil aficionados que se presentaron en la grada del Estadio Olímpico Universitario para alentar a los Pumas, que sufrieron y que sin ganar ninguna de sus llaves. Pero gracias al trabajo en la fase regular, están en una nueva final de la Liga MX.
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en donde nos vamos a enlazar justo y a través de todas las redes sociales para ir platicando con toda la banda, porque el día de hoy, que es lunes, de hecho, suceden varias cosas. Digo, es el primer programa de la semana, que es buscamos que haya una buena petición de tu parte, pero también luego arrancamos la semana con alguna canción por ahí en la mente y es bueno platicarla para escuchar una buena selección. Y de hecho, tengo por aquí algunas peticiones ya tempraneras, pero nos vamos a ir con la primera de ello, que es una canción que me decía por acá Armando desde hace rato que traía hoy la tonada en la mente, y es algo de Alice in Chains. Se llama No Excuses. Ahora sí, No Excuses, con los de el alternativo Alice in Chains. Con eso arrancamos el programa de sugerencias. Les doy la bienvenida y vamos a comentar. ¿Qué te parece si me lo haces saber también a través del 614-106-1074 WhatsApp? Veamos qué me indica.

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Aquí es su voz, Smokey Robinson. De las canciones de Motown de los años 80, desde luego, porque esa canción ya brincaba esa barrera hacia los 80. Bien, pues sigamos con más música. Mira, aquí me estaba llegando desde hace rato entre las peticiones y en el Face Live, porque estuve en Face Live hace un momento. Esa de In Excess, que se llama New Sensation. Ok, vamos con ella en la sugerencia.

Little Sensation, aquí escuchamos a INXS a través de El Lobo 106.1. Vamos con más música. Quiero saludar a Mario, que está pidiendo algo de Dr. Hook para celebrar la vida de Dennis Locorrier. Bueno, Dennis Locorrier, o en algunas ocasiones se le decía Locorrier, que fue una voz muy, muy específica. Hay voces que luego son tan distintivas que simplemente sabemos que es la voz de cierta agrupación, o que no conocemos el nombre como tal, así como conocer nombres de otros vocalistas. Pero en el caso de Dennis Locorrier, o Dennis Locorrier, como quieras decirle, pues él es el fundador, pero aparte el cantante de gran cantidad de años de Dr. Hook, y falleció este fin de semana. De hecho, el día de hoy, pues este fin de semana fue cuando fallece, pero el día de hoy se da a conocer la información. Y aquí me estaban pidiendo algo de Dr. Hook. Ya cuando escuches el tono de la voz o la tesitura de la voz de Dennis, seguramente estarás de acuerdo, reconocible completamente. Recordándolo, esto es

0: Sexy Eyes, recordando a Dennis Le Corrier. Aquí es, escuchamos algo de Dr. Who.
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0: Las sugerencias. Hey, puras sugerencias en vivo aquí en el Lobo 106.1. Sigo con más música. ¿Qué indicas? ¿Qué te gustaría escuchar para esta noche? Vamos a seguir con más de lo que me platiques. Por ejemplo, saludo a Mera, que está en sintonía. Ahorita en el Face Live ahí estuvimos recibiendo algunas peticiones y ella comenta esta. Y eso es One Man.

Es a One de YouTube al aire en el Lobo 106.1. Siguen llegando las peticiones. Y esa canción que últimamente se ha oído bastante es un remix bastante padre, bastante a gusto, de Ride Like the Wind.

Aquí en el Lobo 106.1. Christopher Cross, desde luego, en su original, y ese beat que la refresca bastante. Qué bien. Oye, bueno, pues es un estilo que está regresando con muchas canciones así de la época, finales de 70s, principios de 80s, en este sentido musical, soft, digamos. Y justamente con ese beat, y ya se está haciendo sumamente popular hoy en día. Ok, sigamos con más, porque justo en el día del aniversario luctuoso de Chris Cornell, pues qué te parece si vamos con él con algo de aquella agrupación llamada Audioslave.

Eso que se llama Like a Stone es a cargo de Audioslave y Chris Cornell. El día de hoy en 2017 fue cuando falleció Chris Cornell. Oye, vámonos con otra petición más. Ahí va para Vanessa. Caudi.

O sea, how deep is your love? Aquí estuvo Calvin Harris. Ahí para Vanessa que la pidió. Oigan, saludos a toda la banda. Están llegando bastantes WhatsApps el día de hoy. Te mando saludos, Ulises. Ahí te va la canción que indicas: Dream Weaver de Gary Wright. En las sugerencias de esta noche del lunes.

0: de Gary Wright. Aquí en Subo, Ulises, te saludo. Más y más gente comunicándose, proponiendo estas buenas canciones para esta noche de lunes. Así con toda la buena vibra para la noche. Regreso, no te desconectes, 8:42 ya en el reloj. Y volviendo, más de tus pedidos, venga.
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3: Aquí estamos, programa de sugerencias. Y sigue llegando más y más de la que me sigues pidiendo el día de hoy. A ver, por acá me están comentando: ¿qué tal, Charlie? Queremos escuchar algo de Lady Gaga. Saludos para Vanessa y Rebeca. La que tengas a la mano, me dicen. Órale, pues, ¿qué te parece si le damos aquí random y nos vamos con una de Lady Gaga ahora? ¡Eh, al aire! Estamos en el programa de sugerencias. ¡Sí! Llega Abracadabra.

Hey, se llama Abracadabra. Y aquí estuvo música de Lady Gaga. No, hombre, tengo muchísimas peticiones el día de hoy. Quiero seguir con más de lo que me estás indicando. Y pues para darle paso a más y más de la banda que está manifestando sus canciones predilectas. Bueno, ¿qué te parece si nos vamos entonces con algo que Chilo Camilo estaba citando por acá a través de el WhatsApp? The Nugent. Para poner buena vibra a la noche. ¿Qué tal el Wengo Tengo?

Kicks, aquí a través del Lobo 106.1. Saludos a Álvaro desde California. Me dice, bueno, Álvaro, saludotes. No conozco, bueno, soy de Gran Canaria, España. Oh, Enrique, te saludo. Y de una isla de España, Gran Canaria, el mejor clima del mundo. Oh, padrísimo, qué buena onda. No, pues gran saludos. Oye, hay que seguir con más música aquí a través del programa de sugerencias. Bring Your Love, Madonna y Sabrina.

Bring It Up. Aquí es Sabrina con Madonna. Aquí a través de Love 106.1. Sabrina Carpenter y Madonna. Oye, con saludos, me dicen por acá. ¿Qué tal, Charlie? Dice Rodo. Llegando a las sugerencias el lunes, tratando de negociar con el calor. Bueno, pues sí. Oye, saludos, dice Adriana. Saludos desde la ciudad deportiva. Con todo gusto. Saludos, Adriana. Qué buena onda. Por acá también, a ver quién más estaba pendiente de manifestarse. Ah, Chinchurrios Bocanegra desde Nuevo México, como siempre también. Y bueno, me estaban pidiendo For Tonight de Nancy Martínez. Ya nos vamos a quedar con eso y luego nos enlazamos con 84 y la repetición. Oh, también saludos para la Carpi de la 23, al Rojo, al Pez, al Pájaro y al Marcos de la Villa. Me dicen saludos. Oye, hace mucho tiempo que no escuchaba sobrenombres. Bueno, saludos, Aarón. Pásenla bien, 84 y enseguida. Y nos escuchamos mañana. Esto es el Lobo 106.1.

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5: 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Hey.

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15: Number 14. 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

Bueno, es para Elenita Poniatowska. Alguien échale un grito a la Elenita Poniatowska, márquele ahorita. No, no le marque. Bueno, no sé, igual ya se despertó, igual hasta nos está escuchando en una de esas. Bueno, pues le mandamos un abrazo a Elenita Poniatowska. Hoy la gran Poniatowska, la mucha Poniatowska, todas las Poniatowskas, porque hay muchas Elenitas, ¿no? O sea, dependiendo de cuál quieras ver, o muchas Elenas, desde la luchadora social, la novelista, la activista política, la militante, pero la crítica, autocrítica de la izquierda mexicana. Hay muchas Elenas Poniatowska y es tan importante esta mujer, ha sido tan emblemática, ha dejado tanto marcado en este país y en gran parte del mundo, pues que al final ya se usa como una bandera, a veces hasta a conveniencia. Como decía Poniatowska, lo utilizan los sofistas para tratar de llegar a convencer en su argumento. En fin, la gran, gran Elena Poniatowska hoy cumple 94 años de edad. Y de Liliana Felipe, esta es una canción para ella. Hoy también es el Día Mundial del Juego Limpio. Hoy es el Día Mundial del Médico de Familia. Hoy es el Día Mundial de la Donación de la Leche Materna. Hoy es el Día Mundial de la Enfermedad Inflamatoria Intestinal. Y hoy es el Día Nacional del Mercadólogo. Felicidades a los mercadólogos. Es santo de Adolfo, Crispín, Ivo, Francisco, Teófilo Urbano, María Bernarda. Hoy cumplen años. Bueno, no sé si cumplen años, pero hoy es su santo. Si cumplen años, pues doble felicitación. Usted y yo llevamos 139 días, 339º día del año, y nos quedan 226 y se acaba el 2027. 6:06. Me llamo Luis Cárdenas. Esto es MBS Noticias. Bienvenida, bienvenido. Vámonos con todo.

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1: ¿Qué tal amigos de MBC Noticias? Les informo el pronóstico del tiempo desde el Servicio Meteorológico Nacional. Actualmente, la circulación anticiclónica en niveles medios de la atmósfera sobre el Golfo de México mantendrá temperaturas calurosas a muy calurosas en la mayor parte de la República Mexicana, prevaleciendo la onda de calor en Coahuila, Zacatecas, Durango, Sinaloa, Nayarit, Jalisco, Colima, Michoacán, Guerrero, Morelos, Puebla, Veracruz y Oaxaca, además del estado de Chiapas, Campeche y Yucatán. Finalizando a partir de este día en San Luis Potosí, Aguascalientes e Hidalgo. Por otra parte, una línea seca en el norte del territorio mexicano, un canal de baja presión en el noreste del país, inestabilidad atmosférica, la aproximación de un sistema frontal al norte de México y la corriente en chorro subtropical originarán vientos fuertes a muy fuertes con rachas de hasta 80 kilómetros por hora y posibles tolvaneras en dichas regiones, con posible formación de torbellinos en Coahuila, así como lluvias muy fuertes con descargas eléctricas y posible caída de granizo en zonas de Coahuila, Nuevo León, Tamaulipas, San Luis Potosí, Querétaro, Hidalgo y Veracruz. Simultáneamente, un canal de baja presión, inestabilidad atmosférica y el ingreso de humedad del Océano Pacífico y Golfo de México propiciarán chubascos y lluvias fuertes acompañadas con descargas eléctricas y posible caída de granizo en entidades del occidente, centro, sur y sureste del territorio nacional, incluido el Valle de México. Finalmente, se prevé la aproximación de una onda tropical al sureste mexicano. Por otro lado, en el Valle de México se espera por la mañana cielo parcialmente nublado con presencia de bruma y ambiente fresco a templado. Por la tarde, ambiente cálido, cielo medio nublado con probabilidad de lluvias puntuales fuertes en el Estado de México y la Ciudad de México. Dichas lluvias se acompañarán con descargas eléctricas y posible caída de granizo, las cuales podrían incrementar los niveles de ríos y arroyos, así como generar deslaves, encharcamientos e inundaciones. La temperatura mínima en la Ciudad de México será de 12 a 14 grados Celsius y la máxima de 27 a 29 grados Celsius, mientras que para Toluca, Estado de México, se prevé una temperatura mínima de 7 a 9 grados Celsius y una máxima de 22 a 24 grados Celsius. El viento de dirección variable de 10 a 20 kilómetros por hora, con rachas hasta 50 kilómetros por hora. Informó el pronóstico del tiempo Boris Hernández, del Servicio Meteorológico Nacional de la CONAGUA.

0: A las 7:30 de la mañana, la presidenta Claudia Sheinbaum encabezará su conferencia de prensa matutina. Más tarde, al mediodía, en Toluca, Estado de México, presidirá un evento sobre un nuevo proyecto de General Motors en México. A las 8:30 de la mañana, la Asociación Mexicana de Industrias de Investigación Farmacéutica realizará la primera cumbre de investigación clínica. A las 8:45 de la mañana, el Instituto para la Economía y la Paz ofrecerá una conferencia de prensa para la presentación del Índice de Paz 2026. A las 9 de la mañana, el Centro Mexicano para la Filantropía inaugurará el 19 Encuentro Latinoamericano Empresas Socialmente Responsables, Negocios Sostenibles Entienden, Atienden y Transforman. A las 9:15 de la mañana, 1DC México lanzará la campaña It's a Penalty México 2026, que busca aprovechar el poder del deporte para prevenir la trata de personas, el abuso y la explotación durante la Copa Mundial. El presidente de Rusia, Vladimir Putin, llegará a China para realizar una visita oficial. El Consejo de Seguridad de la ONU celebrará una nueva reunión sobre la guerra en Ucrania. El rey de España, Felipe VI, llegará a Ottawa, donde iniciará un viaje oficial de 3 días a Canadá. Y el director general de la OMS, Tedros Adhanom, hará una presentación sobre la situación de salud pública global.
1: ¿Qué hubo? ¿Cómo está? Bienvenida y bienvenido a MBS Noticias. Me llamo Luis Cárdenas y hoy tenemos un programa sasasazo por delante. Vamos a platicar de varias cosas. Obviamente sigue el asunto de la narcopolítica, todo lo que da, lo que haya o no haya dicho el general. ¡Ay, nanita! ¡Qué cosa, eh! La entrega del general. Vamos a platicar de eso, del general Mérida. Porque, pues, ¿qué llevaba el general? Dice por ahí Salvador García Soto, muy buena la columna de hace algunos días, pues que traía USBs, videos, papelitos, cosas que pueden ligar el narco con la cuarta transformación de manera más íntima. ¿Qué sabe el general? Pues sabe todo. Desde que liberaron a Ovidio, por ejemplo, la primera vez, ¿se acuerda? El culiacanazo. Bueno, vamos a platicar de eso, se va a poner interesante. Vamos a platicar también de el ébola. Ayer se emite una alerta sanitaria en México. Calmaos, calmaos todos. Hay una alerta global, como se emitió en México, se emitió en muchos otros países. El tema es que sí, pues nosotros tenemos Copa del Mundo, va a venir mucha gente. Hay una crisis, tampoco es que sea incontrolable aún, en el África, en la parte del Congo y de Uganda, están ahí pegaditos, Centro África. De ahí mucha gente viaja, particularmente pues a Egipto, por ejemplo, ya hacia el norte, a Marruecos. Hay crisis de ébola, o sea, se salió un tanto de control porque no sabemos cuántas personas puedan estar contagiadas fuera de Uganda y fuera del Congo. Y pues obviamente pues hay crisis por todos lados, ¿no? O sea, se prendió la alerta sanitaria, pero eso no es tampoco como para que sea COVID o para que esté el ébola ya en el aire. Además, el ébola no se contagia así, se contagia a través del contacto. Bueno, vamos a platicar sobre ello. Hablaremos pues de muchísimo más. Estaremos hablando de cultura de espectáculos, estaremos hablando de el México roto, por desgracia, que no para. En fin, hay muchas cosas que platicar el día de hoy. Soy Luis Cárdenas, bienvenidas y bienvenidos. Esto es MBS Noticias. Vámonos con todo.
2: Estados. Chihuahua.
3: La Fiscalía General del Estado anunció el nombramiento de Javier Sánchez Herrera como encargado de despacho de operaciones estratégicas tras la renuncia de Guillermo Arturo Suani, quien es investigado administrativamente tras revelarse que agentes de Estados Unidos participaron en el operativo para desmantelar un narcolaboratorio en la comunidad de El Pinal, en el municipio de Morelos.
2: Michoacán.
3: Un violento enfrentamiento entre policías estatales y sujetos armados sacudió este lunes al municipio de Charapán. El hecho fue grabado por trabajadores aguacateros, quienes se escondieron al escuchar detonaciones y después intentaron ponerse a salvo. Además de este hecho, se registraron bloqueos carreteros y vehículos incendiados en la vía de Carapán-Cocúo. La explosión registrada en Amatitán el pasado 14 de mayo, que dejó 3 muertos y más de 20 heridos, fue provocada por el almacenamiento irregular de pirotecnia en un puesto ambulante. Así lo señaló el director de Protección Civil del Estado, Sergio Ramírez López. Agregó que la responsabilidad del siniestro recaerá en el cohetero o la persona que compró la pirotecnia y en quien la vendió. En tanto, el gobernador Pablo Lemus propuso reforzar controles sobre el uso de pirotecnia en fiestas patronales y anunció apoyos económicos para los comerciantes afectados.
2: Baja California.
3: Seis estudiantes de la secundaria técnica número 18 en Mexicali fueron liberados tras ser acusados de explotar una supuesta bomba Molotov dentro del plantel. De acuerdo con las investigaciones, el incidente ocurrió durante un experimento escolar en el que mezclaron líquidos, entre ellos ácido muriático, para una práctica de laboratorio, provocando la explosión de una botella de plástico. Aunque enfrentan un proceso en libertad por pandillerismo, padres de familia rechazaron que los menores sean criminalizados y pidieron que el caso se atienda bajo protocolos escolares y académicos.
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4: México está gobernado por los narcos, no es el presidente Trump.
5: El presidente Trump lo ha dicho, pero cada vez que hablamos no me lo dice a mí. Ha dicho, en México hay gobiernos de narcos, pero no se refiere a la presidenta. Y además siempre le he dicho, no es cierto, presidente Trump.
6: Se acabaron las excusas, se acabaron los pretextos. Se acabó el lloriqueo de pruebas de la presidenta Sheinbaum. Tuvo una llamada con Donald Trump y acordó tener una reunión del más alto nivel en el que le van a traer lo que pidió, todas las pruebas de sus narcos del bienestar.
7: Por eso nuevamente hacemos un llamado al presidente de Estados Unidos. Si él puede apoyarnos, estamos en la mejor disposición de recibirlo. Que venga a apoyarnos. Al fin, pues, digo, ¿qué soberanía nos espera ante esta situación? Ninguna.
8: Bueno, pues cada quien hace lo que puede, ¿verdad?
9: Su opinión sobre el juicio político, la
8: colecta de firmas. ¿Saben qué? Pues es que Chihuahua, hay que conocer Chihuahua. Chihuahua es una tierra de ciudadanos, de personas, de seres humanos libres. Entonces, pues eso no funciona, hay que conocer a Chihuahua.
10: Informamos que, además de personal de Fiscalía General del Estado, fueron entrevistados elementos de la defensa que aparentemente habrían participado en funciones de seguridad perimetral posterior al hallazgo.
11: No es competencia de los presidentes de los comités estatales la definición de candidatos. No vamos a aceptar candidatos que tengan mala reputación. Nuestros candidatos deben ser intachables.
12: Estamos listos para recibirla y para que podamos en tiempo y forma dictaminarla junto con las otras iniciativas que existen al respecto.
13: Que no comparto, respaldo ni promuevo ningún símbolo, expresión o postura relacionada con el odio, la discriminación o la violencia. Quiero decirles que con sinceridad, que nunca fue mi intención agraviar a nadie.
14: Hoy se cumplen 2 meses desde que la presidenta de la República instruyó públicamente a Pemex a realizar la reubicación de las escuelas. Sin embargo, hasta ahora nadie de la empresa se ha acercado a nosotras.
15: El rey de España plantea venir a un partido en donde va a jugar la selección española. Pero nunca se rompieron las relaciones, nunca. Las relaciones diplomáticas, las relaciones económicas, comerciales, siempre estuvieron.
16: Mi secuestro muestra, una vez más, hasta dónde llegan el régimen israelí y sus patrocinadores para continuar con un asedio y el genocidio.
17: Alexa es un ciudadano de origen colombiano, cumplió funciones en Venezuela y son asuntos entre Estados Unidos de Norteamérica y Alexa. Y nosotros, bueno, hicimos una medida administrativa de deportación justificada en los intereses nacionales.
18: Saudi Arabia, Qatar, UAE and some others.
19: Arabia Saudita, Qatar, Emiratos Árabes Unidos y otros países me pidieron que lo pospusiéramos 2 o 3 días, un breve periodo de tiempo, porque creen estar muy cerca de llegar a un acuerdo. Y como saben, es un avance muy positivo, pero veremos si llega a un buen puerto. Hemos tenido momentos en los que creíamos estar muy cerca de un acuerdo y no se concretó, pero esta vez es un poco diferente.
1: ¿Cómo está? Me está escuchando.

0: tele, Dish, Megacable, en todos lados. Gracias, gracias por dejarnos acompañarle. Vámonos con información, 6:19. Tanto brinco. Bueno, que si la CIA, que si la soberanía nacional, que si la marcha fracasada, que si el complot contra la 4T. ¿Cuánto tiene de la CIA? Fue de que se supone que desmantelaron el laboratorio poco más de un mes. Bueno, pues a la FGR como que ahora ya se le ocurrió algo que yo creo que estaba entre lo primero que había que hacer, ¿no? A veces uno se clava en lo urgente y se olvida lo importante. La fiscalía va por los dueños del inmueble ligado al narcolaboratorio en Chihuahua. Pues sí, ¿no? O sea, es como la pista número uno. O sea, ¿de quién está aquí en esta casa haciendo narco, no? ¿Quién está haciendo pastillas, fentanilo? Pues ves quién es el dueño del inmueble. Bueno, y vas por él. Porque además, si bien puede ser que él no tenga nada que ver, pues sí hay una responsabilidad porque lo rentó, porque lo quería vender, por cualquier otra cosa, la famosa extinción de dominio, ¿se acuerda? Que, por cierto, salió con Do Calderón, pero no nos vamos a meter en eso. René Cruz, cuéntanos la nueva estrategia de la fiscalía. Buen día.
1: Luis, buenos días. Como parte de la investigación por el caso Chihuahua, la Fiscalía General de la República informó que se encuentra en el proceso para obtener la identificación del o los propietarios del inmueble donde se localizó el narcolaboratorio. Ulises Lara, vocero de la institución, detalló que ya fueron entrevistados los elementos del ejército mexicano que brindaron seguridad perimetral. Más adelante ampliamos la información.
0: Qué bueno, ojalá que sí los agarren pronto y que les den pistas de todo lo que había en este narcolaboratorio que no han podido desmantelar justamente por todas las periciales que se están llevando a cabo. Ojalá que agarren al dueño o dueños de pues este predio en donde se estaban haciendo sustancias ilegales, drogas para vender en Estados Unidos y quizás hasta en México. Ya veremos cómo va avanzando la investigación de la Fiscalía General de la República. Maru Campos, la gobernadora de Chihuahua, fue cuestionada el día de ayer sobre el juicio político, la marcha, todo el merequetengue del fin de semana, y esto fue lo que dijo.
2: Cada quien hace lo que puede, ¿verdad?
3: Su opinión sobre el juicio político, la colecta de firmas.
2: ¿Saben qué? Pues es que Chihuahua, hay que conocer Chihuahua. Chihuahua es una tierra de ciudadanos, de personas, de seres humanos, libres, soberanos, que votan en las urnas de manera libre, pues en general son libres. Entonces, pues eso no funciona, hay que conocer a Chihuahua.
0: Pues sí. Por otro lado, Ariadna Montiel, la nueva presidenta de Morena, le fue muy mal, ¿eh? Como que esta era la primera marcha de Ariadna como presidenta de Morena y pues le fue muy mal. Aunque sus paleros, aquí luego vienen algunos a las mesas, pues quieran aplaudir y quieran decir que esto estuvo bien y se peguen entre ellos. ¡Qué cosa! No, y luego está haciendo como una especie de mañanera, unas conferencias de prensa que la verdad dejan mucho que desear, pero está bien, bueno. Pues dice Ariadna Montiel que hubo un boicot y además, hágame el favor, pues que quieran investigar a quién mandaron a gritarle al pobre Andy. ¿Cómo sufre Andy? Andy, pobrecito. Escuche usted a Ariadna Montiel.
4: Efectivamente había grupos que envió el gobierno del estado, especialmente del DIF, del gobierno de María Eugenia Campos, que fueron a protestar dentro de las instalaciones del aeropuerto, sino afuera también había gente dentro y fuera embosados. Se presentaron denuncias de tipo electoral y se van a presentar en la Contraloría, en la Fiscalía Anticorrupción, por el uso de recursos públicos.
0: Está bien, todo esto fue a una pregunta legítima, no crea usted que otra cosa, de Hernán Gómez, que saliendo de esta mesa fue a la conferencia de Ariadna Montiel. Y bueno, pues van a presentar denuncias contra los embosados. Yo no vi ninguno, pero seguramente pues por ahí van a empezar a salir fotografías de esos embosados que osaron gritarle a Ariadna Montiel y a Andy. Me pregunto si presentarán denuncias también sobre estos energúmenos que patearon gente, que corrieron personas que de repente llegaban y les decían, ustedes son unos narcopolíticos. Perdón, no los quieren en Chihuahua, que eso no lo quieran aceptar es otra cosa, pero bueno, no los quieren en Chihuahua. Hay gente que no comulga con la 4T y después de todo lo que ha pasado, pues hay más gente que no comulga con la 4T. Eso no quiere decir que sea el acabose de la 4T, quiere decir que tienen que replantear estrategias.

0: No es mala onda, pero de verdad creo que vale y muchísimo el texto que publicó Viridiana Ríos el día de ayer en Milenio. Hay puntos muy clave, estratégicos del por qué no funciona en el norte lo que quieren hacer. Pero bueno, pues, a oídos necios, marchas. Sheinbaum afirma que Trump no le dice en su cara que México es gobernado por el narco. A ver, escuche usted a la presidenta, porque como que dijo que no, pero luego dijo que sí, luego dijo que ella también defiende al país, que ella le dice a Trump, no, señor Trump, no, presidente Trump, no, no es así. Y escuche.
1: La principal persona que habla sobre este, de que México está gobernado por los narcos, ¿no es el presidente Trump?
2: El presidente Trump lo ha dicho, pero cada vez que hablamos no me lo dice a mí. Ha dicho, en México hay gobiernos de narcos, pero no se refiere a la presidenta. Y además siempre le he dicho, no es cierto, presidente Trump. En México gobierna el pueblo de México.
0: Bueno, pues ahí el tema de esta presión internacional entre Estados Unidos y México, que la misma presidenta también ha dicho pues que no es tal y que todo está muy bien. En esta semana van a venir pues personas muy importantes en torno al combate de la droga. Sarah Carter, por ejemplo, la zar antidrogas, estará en nuestro país y seguramente más allá de la fotografía y las sonrisas forzadas, lo que se dé detrás de bambalinas, lo que se discuta tras puerta, va a ser muy interesante y no creo que caiga muy bien ni al discurso de la soberanía, pues, ni al pasado cercano de la Cuarta Transformación. La Corte para el Distrito Sur de Nueva York fijó para el 1 de junio la audiencia contra Gerardo Mérida Sánchez, el general, digámosle cómo es, el general Gerardo Mérida Sánchez, exsecretario de Seguridad Pública de Sinaloa, que quién sabe qué tanto llevó. ¿Él quiere acogerse a la figura de testigo protegido? Y él fue a entregarse. Y lo vamos a ver con traje naranja. Ya no con las insignias militares, sino con un traje naranja. Así como vimos a Maduro, así como vimos a Cilia Flores, así como vimos al Chapo, así como vimos al Mayo. Así va a estar el general Gerardo Mérida compareciendo en 15 días allá en Nueva York. Federico Doring afirmó que la presidenta de la República no tiene ya justificación para encubrir a políticos en Sinaloa. Así lo dijo.
3: Se acabaron las excusas, se acabaron los pretextos. Se acabó el lloriqueo de pruebas de la presidenta Sheinbaum. Tuvo una llamada con Donald Trump y acordó tener una reunión del más alto nivel en el que le van a traer lo que pidió, todas las pruebas de sus narcos del bienestar. Y no le va a quedar más que detenerlos y extraditarlos. Son sólidos los casos que se están empezando a entregar como ratas que abandonan el barco. Gerardo Mérida, el exsecretario de Seguridad Pública. Enrique Díaz, el exsecretario de Finanzas, el que se encaba... Es el enlace con los cárteles.
0: La presidenta de la República, Luisa María Alcalde, y la 4T piden, y qué bueno, hay que reconocerlo, escuchan las voces de expertos y van a mover la elección judicial del 2027 para el 2028. Además, van a poner algunas otras cosas como que haya examen. Qué bueno, eso ya había, pero qué bueno, digamos que se les ocurrió a ellos y que está muy bien y que qué buena idea, genial. A lo mejor en algún momento van a decir, oigan, qué mala idea es eso de votar por jueces. Es muy mala idea, pero está bien, dejamos que las cosas vayan solitas tomando su curso. Es de aplaudirse, de verdad es de aplaudirse. No lo digo con tono irónico, no lo digo sarcásticamente. Ya sé que no me cree, pero a ver, no lo digo sarcásticamente. Es de aplaudirse que hayan decidido mover la elección judicial un año más. Pues porque es un desastre aquello, caray. Pateemos el bote. Sí, mejor, tantito. Se van a imprimir 1,000,000,000 de boletas. Lo dijimos aquí desde hace cuánto tiempo. Tenemos de menos 3-4 semanas que estamos hablando de las 1,000,000,000 de boletas. Bueno, pues afortunadamente van a pasar esta elección hacia el siguiente año, hacia el 28, y va a haber algunas otras modificaciones. Ahora, tiene que llegar el Congreso a un periodo extraordinario lo más pronto posible para poderlo realizar. Ayer, así lo dijo la presidenta de la República y la titular también de la Consejería Jurídica, Luisa María Alcalde.
2: para quienes vamos a elegir, que sea más sencilla la votación, pueda distinguirse quién propone a los candidatos, y también la elección en las tres comisiones del Poder Ejecutivo, Legislativo y Judicial, que puedan tener una comisión única que pueda hacer la evaluación de las calificaciones de cada uno, etcétera, para poder simplificar y permitir la participación de todas y todos los mexicanos.
0: Le cuento también en otros temas que Ariadna Montiel afirma que solo aceptarán perfiles intachables en Morena. Pues es que ya después de todos los que tienen. Y hablando de perfiles intachables, no es mala onda, pero échele un ojo a muchos de los perfiles que hoy quieren ser gobernadoras y gobernadores para el 2027. Algunos tienen denuncias abiertas por crimen organizado. Algunos tienen denuncias abiertas por negocios hechos con personas que fueron señaladas por el Departamento del Tesoro de pertenecer al cártel Jalisco Nueva Generación. Así como había denuncias contra Rocha Moya. Así como había denuncias contra el senador, narcosenador Enrique Insunza. Todo eso se dijo desde el 2020. Y a Morena no le importó nada. Los impusieron por sus chicharrones. Bueno, ahí hay consecuencias. Ojalá de todo corazón que Ariadna Montiel lo diga real. No aceptaremos puro perfil intachable. Ojalá que sí. Porque ahorita le vas rascando a todos los que quieren ser algo en Nuevo León, en Baja California, en donde tú quieras, en donde tú quieras. O sea, todos los que van de Sinaloa, Sonora, todos los estados que van a tener elecciones el año que entra. Y hay unos que Querétaro, todos dicen, ah, caray, oye, pero pues este hizo tal. Pues, intachable, intachable no es. Ojalá que tenga razón Ariadna Montiel y que no se quede en palabrería. Y de aquí a 6 meses o a 6 años, pues estemos otra vez con más narcogobernadores y más narcopolíticos. Así lo dijo la presidenta de Morena.
4: No es competencia de los presidentes de los comités estatales la definición de candidatos. Esa competencia es de la Comisión Nacional de Elecciones de Morena y en su caso la mesa de la coalición. No vamos a aceptar candidatos que tengan mala reputación. Nuestros candidatos deben ser intachables.
0: Le cuento también en el México roto de todos los días. Ayer lunes fue asegurado en Tehuitzingo uno de los probables responsables del multihomicidio ocurrido en un rancho en la comunidad de Texcalapa, allá en Puebla. Mataron a una familia, a 11. Entre los masacrados está una bebita de 2 meses de edad. El tipo detenido es hijo de Manuel. ¿Quién es Manuel? Manuel es hermano de Cecilio. No, pues quedamos igual. ¿Quién es Cecilio? Bueno, pues ambos mantenían presuntamente un conflicto relacionado con una unidad de trabajo heredada, o sea, con la tierra. Esa es la línea de investigación de la Fiscalía de Puebla, que la bronca era la tierra que tenía, pues, una disputa familiar, cual está todavía peor. Pero por otro lado, las autoridades determinaron que José Alfredo, el hijo de Cecilio, no tendría relación con el crimen. En días previos, José Alfredo difundió un video en el cual habla sobre sus problemas de adicción, los cuales habrían sido ocasionadas por muchos trabajos en el rancho. A ver, escuche usted.
5: Tal, ¿verdad? Entonces, yo no quiero volver a lo mismo, público. Yo no quiero volver a lo mismo. Yo fui un alcohólico drogadicto por culpa de ellos, porque me obligaban a trabajar como si uno no sintiera cansancio, ¿verdad? Entonces, yo eso es lo que les quiero comentar, que fue por la razón por la cual yo me salí. Y como ustedes comprenderán, yo ya no quiero volver a lo mismo. Muchos me vieron que andaba yo perdido en la droga, en el cristal, la cocaína, en el alcohol, ¿sale? Y no fue porque yo lo quise, público, sino que porque ellos, era mucho, mucho trabajo lo que a mí me ponían a hacer.
0: Muy raro todo este asunto, ahorita lo vamos desglosando, pero apunta a abusos, apunta a una disputa de tierras, apunta a una sangre fría brutal, porque mataron a 11 personas. Apunta a ignorancia también, apunta a marginación. Lo platicamos más adelante aquí en MBS Noticias. Rápidamente, en más del México roto, ¿qué pasó en Michoacán? Marco Antonio Duarte, buen día.
6: Gracias, Luis. Muy buenos días. Integrantes de supuestas células de sicarios se enfrentaron ayer a balazos en la zona limítrofe de los municipios michoacanos de Tangancícuaro, Charapan, Tangamandapio y Los Reyes, donde fueron incendiados al menos 2 vehículos de carga. Cortadores de aguacate difundieron en redes sociales videos de este enfrentamiento, el cual comenzó alrededor de las 10 de la mañana, en la carretera que une los poblados indígenas purépechas de Patamban, en Tangancícuaro, y San Isidro, en Los Reyes. De acuerdo con un mapa criminal elaborado por la Fiscalía General de Michoacán, en esta región del estado existe una fuerte pugna entre las organizaciones criminales autodenominadas como el Cártel Jalisco Nueva Generación, el Cártel de los Reyes y el Cártel de los Caballeros Templarios. Los detalles más adelante.
0: 6:34, esto es MBS Noticias. Me voy a una breve pausa, pero estos son los titulares del planeta. No me tardo.
7: Titulares del mundo. Times, Estados Unidos.
8: Tras la retirada de la demanda por parte de Trump, Estados Unidos destina 1.800 millones de dólares como compensación a sus aliados.
7: Washington Post, Estados Unidos.
8: Trump retirará su demanda contra el Servicio de Impuestos Internos.
7: El País, España.
8: Vox reclama al Partido Popular Andaluz que asuma la prioridad nacional.
7: Le Monde, Francia.
8: Cine, Canal Más amenaza a los disidentes antivolor.
7: The Guardian, Reino Unido.
8: Burnham, el Partido Laborista debe cambiar para recuperar la confianza.
7: Der Spiegel, Alemania.
8: Los españoles ya no pueden seguir el ritmo de Madrid.
7: Corriere della Sera, Italia.
8: Salim, el delirio de los correos electrónicos.
7: Funcho de São Paulo, Brasil.
8: Irán está considerando abrir el estrecho de Hormuz sin permitir el paso hacia Estados Unidos, según un portavoz.
7: El Clarín, Argentina.
8: El Banco Central no levantará el cepo a empresas ni rescatará a los deudores morosos.
7: Al Jazeera, Medio Oriente.
8: Trump dice que el ataque de Irán está en suspenso. Israel ya ha matado a 3.000 personas en el Líbano desde marzo.

0: 6:36, aquí a través del Lobo. Temperatura 16 grados centígrados.
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0: Son ya las 6:38, aquí en el Lobo 106.1. Temperatura 16 grados centígrados.
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9: Primeras planas. El Universal.
10: Anfitriona de fiestón gana en inversiones más que en Pemex. En 2025, Virginia Guillén Ábalos, trabajadora de Pemex y anfitriona de la millonaria celebración de 15 años de febrero pasado en Tabasco, reportó mayores ingresos por ganancias de sus fondos de inversión que por su salario en la petrolera. En su última declaración patrimonial del 13 de mayo, detalla que como trabajadora técnica B de Pemex, exploración y producción, ganó 602.637 pesos, mientras que con sus inversiones obtuvo 625.034 pesos.
9: Milenio.
10: Hurgan en 7 negocios de los Rocha y bloquean cuentas a él. Las empresas son AIR Inyecta Soluciones, AIR Soluciones y Estadísticas, Agronegocios y Servicios Águila del Norte, Chocosa Ranch, Construcciones Suaki, Constructora Chocosa y Grupo Rofcar.
9: Reforma.
10: Ponen FGR y Morena la lupa sobre Samuel. Indagan triangulación de recursos de Nuevo León a despacho de gobernador. Revelan que flujo de dinero incluye empresa tejana de primo de secretario.
9: Excelsior.
10: Plantea que elección judicial sea en 2028. Envía iniciativa a diputados. La presidenta presentó una propuesta para que las votaciones por juzgadores no se empaten con comicios federales y locales. Prevén avalarla los primeros días de junio.
9: Animal político.
10: Fijan ficha para audiencia en Estados Unidos de Mérida Sánchez, exsecretario de Seguridad de Rocha Moya.
9: La jornada.
10: Si Estados Unidos ataca a Cuba, habrá un baño de sangre. Alerta Díaz-Canel. La isla no es amenaza, recalca. Washington comete una agresión multidimensional contra La Habana, dice.
9: El financiero.
10: Temec y México son pilares de la industria de Estados Unidos, manufactureros, productores. Debilitar el acuerdo pondría en riesgo a millones de empleos, inversiones y cadena de suministro integradas.
9: El economista.
10: El nuevo acuerdo comercial México-Unión Europea tendrá tribunal sobre inversiones. Sustituye el arbitraje convencional, incluye a 3 expertos en inversiones, define plazos y reglas precisas para las partes.
9: Reporte Índigo.
10: La crisis infantil en tiempos de Cuitláhuac. Veracruz atravesó por una creciente violencia contra infantes y adolescentes durante la administración estatal que encabezó Cuitláhuac García. Entre el comienzo y la recta final de ese sexenio, la cantidad de menores de edad afectados por hechos violentos aumentó en más del doble.
9: El Sol de México.
10: Colima y Sinaloa, los estados más violentos. Índice de Paz México. En contraparte, Yucatán, Chiapas, Tlaxcala y Durango son los más pacíficos del país.
9: La prensa.
10: Periférico Nuevo. Tras más de 4 meses de rehabilitación y una inversión superior a los 1.200 millones de pesos, inauguran Periférico Norte en beneficio de 200.000 automovilistas al día.
9: La Crónica.
10: Plantean aplazar elección judicial a 2028. Reducirán número de candidatos. Se proponen modificaciones a la boleta para poder simplificar y permitir la participación de todas y todos los mexicanos en la elección del Poder Judicial.

6 de la mañana con 43 minutos. Esto sucedió y nos da una gran lección en la vida. Pasó en Asia hace muchos, muchos, muchos años. Era la ciudad antigua llamada Gordión. Y ahí, en el templo de Gordión, había un carro viejo tirado por bueyes. Esos carros que servían para transportar cosas o inclusive hasta personas. El tema es que ahí justamente en donde, pues digamos, se amarraban las cuerdas para amarrarlas a los bueyes y tirar del carro, había un nudo que estaba bien cañón de desatar y que llevaba ahí muchísimos años. Entonces los profetas, los sabios del templo ahí en Asia, esta era una zona de Turquía, ahí Gordión existe, pues decían, quien desate este nudo será quien domine Asia. Ahí nace aquello del nudo gordiano, ¿no? Bueno, pues, ¿qué cree? Llega un muchacho llamado Alejandro de Macedonia, el gran, el magno Alejandro, Alejandro Magno. Y entonces, pues, los llevan al templo, ¿no? Él está en plena campaña de conquista. Él quería ir hacia Persia a conquistar lo que hoy es Irán, por ejemplo. Entonces, bueno, ve los sabios, aquí está el nudo gordiano, Alejandro. Y si tú logras desatarlo, vas a dominar Asia. No, pues Alejandro se pone a ver el nudo gordiano, todo complicado. Le da dos vueltas, saca su cuchillo y sopas, perico, va, lo rompe. Parte en dos el nudo gordiano y se deshace. La profecía decía que quien lo hiciera, pues iba a gobernar Asia. Al final de cuentas termina gobernando prácticamente el mundo. Pero no decía cómo se tenía que desatar. Y eso fue lo que aprovechó Alejandro Magno, ¿no? A ver, aquí dice que como se desate, jala. Y nos llega a esta, pues, gran reflexión. A ver, a veces hay nudos en la vida que sí, mira, con paciencia, pian pianito. Y hay otros, a lo mejor cuando ya están muy, muy enredados, que solamente se desatan cuando uno acepta que ya ese nudo no se trata de desatarlo, sino de ¡pum!, destruirlo. La gran enseñanza del nudo gordiano de Alejandro Magno, de Alejandro de Macedonia. Por cierto, esto pasó. 6:45. ¿Cómo está? Me da mucho gusto poderlo saludar siempre. Le mando un gran abrazo. Déjeme decirle algo. Usted es el motivo de vida. Usted es nuestro motor. Y recuerdo, quiérase mucho, viva mucho. Esto a veces no es tan en serio. A veces no se tiene uno que enredar con tanto nudo. Todo pasa. Esto también pasará.

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1: El ISSSTE incorporó la Clínica de Medicina Familiar con especialidades y quirófano Mérida Lindavista, ubicada en Mérida, Yucatán, al programa La Clínica es Nuestra, a través del cual recibirán 1,100,000 pesos para realizar obras de mejoramiento y equipamiento. El director general del ISSSTE, Martí Batres, señaló que el programa federal el año pasado benefició a 562 clínicas de todo el país, de las cuales 13 se ubican en Yucatán. Destacó que para 2026 la meta nacional es alcanzar 640 unidades, incluidas 15 en la entidad. La Secretaría de Educación Pública informó que se continúan fortaleciendo las acciones orientadas a garantizar el acceso, permanencia y continuidad educativa de niñas, niños y adolescentes en todos los niveles de enseñanza, por lo que Campeche se convirtió en la tercera entidad en poner en marcha la beca de apoyo para el transporte Gertrudis Bocanegra, la cual beneficiará a más de 25,000 estudiantes universitarios de instituciones públicas. Asimismo, se inauguró el plantel Cebetis número 305, ubicado en Mérida, Yucatán, respondiendo a la necesidad de ampliar la cobertura de la educación media superior y acercar nuevas oportunidades académicas a los jóvenes de la región. A través del programa de trenes de pavimentación, la Secretaría de Infraestructura, Comunicaciones y Transportes informó que este año se atenderán 5,000 kilómetros de la red carretera federal libre de peaje. La dependencia destacó que hasta la fecha se han pavimentado 2,962,500 millones de metros cuadrados, en las que se han empleado más de 340,000 toneladas de mezcla asfáltica, con el apoyo de 360 trabajadores. Para MBS Noticias, Paola Hinojosa Mira.

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3: Son ya las 6:50 de la mañana, aquí a través de Lobo 106.1. Temperatura 16 grados centígrados.
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0: trascendió en la prensa. Reforma Templo Mayor.
1: Ni la contratación del ex Yankee Robinson Cano como pelotero de los Tomateros de Culiacán causó tanto revuelo como la salida del general Santos Gerardo Soto, quien dejó de ser el jefe de la novena zona militar en Sinaloa. Existen versiones de que el general no fue removido por la Secretaría de la Defensa, sino que él mismo pidió su cambio tras un fuerte desencuentro con la gobernadora interina, Geraldine Bonilla. La morenista le habría reclamado no vigilar al general en retiro Gerardo Mérida y permitir que se entregara a las autoridades de Estados Unidos como uno de los coacusados de Rubén Rocha Moya. A eso se suma la declaración de Bonilla en el sentido de que Rocha no fue quien designó a Mérida como secretario de Seguridad Estatal, sino que fue imposición de Sedena. Seguramente esos desplantes no cayeron bien en el ejército. Por lo pronto, llega a Sinaloa otro militar, y con fama de duro, Julio César Isla Sánchez, quien hasta la semana pasada estaba a cargo de la 15ª zona militar en Jalisco. A ver qué cambia con este cambio.
0: Bajo reserva del Universal.
2: En la Coordinadora Nacional de Trabajadores de la Educación ya entendieron que los paros indefinidos no se sostienen solo con consignas. Así que antes de lanzarse a la huelga nacional del próximo 1 de junio, comenzaron a pasar la charola entre sus propios contingentes para crear un fondo de resistencia. La cuota quedó planchada así: 5,000 pesos para contingentes consolidados, 3,000 para los que siguen en vías de consolidación y 2,000 para promotoras. Nos cuentan que el dinero servirá para financiar bloqueos, plantones, traslados, templetes, comida y toda la logística de una protesta que amenaza con paralizar escuelas y complicar a media ciudad. En la disidencia magisterial aseguran que se trata de solidaridad organizativa. Sin embargo, otros lo ven más como una cooperacha obligatoria para sostener un paro que todavía ni empieza y ya necesita cagar chica.
0: Confidencial, El Financiero.
1: Vaya tropezón que se dio el senador Saúl Monreal con eso de jugar a ser cantante. Dejen el oso al mal cantar una canción como Agujetas de color rosa. El morenista fue criticado por aparecer con una banda local de Zacatecas cuyo bajista portaba la cruz esvástica. Tuvo que salir a aclarar que no es promotor de símbolos nazis y solo se trató de un descuido de su equipo.
0: Trascendió de Milenio.
2: Que la presidenta Claudia Sheinbaum descartó asistir a partido alguno de la Copa del Mundo de Fútbol y ratificó que seguirá el juego inaugural entre México y Sudáfrica el 11 de junio en el Estadio Azteca, o como se llame para la ocasión, desde el FIFA Fan Festival que se instalará en el Zócalo de la Ciudad de México, bastión de ella y de Morena. De hecho, prevé reunirse con el mandatario sudafricano Cyril Ramaphosa, pero en Palacio Nacional. Bueno, ni la confirmación de asistencia del rey Felipe VI la ha sacado del guión.
0: Razones de la razón.
1: Llamó la atención, y no forzosamente para bien, el intento de deslinde que se hizo en Sinaloa sobre la designación de Gerardo Mérida como secretario de Seguridad durante los primeros años del gobierno de Rubén Rocha Moya, sobre todo porque se pretendió achacar al ejército una supuesta recomendación del perfil de este personaje, quien se acaba de entregar a la justicia de Estados Unidos, que lo señalaba de formar parte del cártel de Sinaloa. Bueno, pues vale la pena conocer la verdad sobre quién estuvo detrás de su llegada al cargo, dada a conocer ayer por Jorge Fernández Menéndez, uno de los periodistas que más conoce sobre temas de seguridad. Resulta que quien hizo esta recomendación no fue la defensa, sino el general Audomaro Martínez, conocido por su estrecha cercanía con el expresidente Andrés Manuel López Obrador, quien al llegar al gobierno lo puso al frente del Centro Nacional de Inteligencia, institución que reemplazó al CISEN. Así que en el caso de Mérida, los caminos no conducen hacia la Sedena, más bien ya van a Palenque. Uf.
0: Pepe Grillo, de Crónica.
2: La Consejería Jurídica de la Presidencia ha resuelto el problema de la fecha de la elección judicial en tanto perpetuaba otro, el de las casillas únicas de votación para la revocación de mandato, con clara participación partidista, y para la elección de juzgadores, con prohibición legal expresa a la participación de partidos. Y sí, suena que doña Luisa María Alcalde pudo haber resuelto de una vez el asunto, pero no solo pateó el bote, sino que abiertamente abogó por las casillas únicas, y de acuerdo a lo que trascendió, se limitó a señalar que el INE bien podía cuidar a los partidos para que no hicieran nada indebido durante las votaciones. La primera gran pauta del rediseño electoral debía ser que en 2027 ya no habría elección judicial. Esta se realizará de acuerdo con la propuesta en 2028, pero ya sabemos que abrir la posibilidad de que esta pueda realizarse de manera concurrente con la revocación de mandato es postergar, no resolver el problema de organizar simultáneamente una elección judicial nacional y un mecanismo de participación ciudadana de enorme complejidad política y logística.
0: Rayuela de la Jornada.
1: El viejo topo de la historia asoma nuevamente la cabeza en Bolivia.
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4: 6 de la mañana con 56, aquí a través de Lobo 106.1. Temperatura 16 grados centígrados.
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1: 7 de la mañana con 2 minutos a través de Lobo 106.1. Temperatura 16 grados centígrados.
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3: Constitucionales que se supone deberían de defender. A lo mejor, si les hubiéramos hecho un examen estricto, sin necesidad de que tuviéramos ahí a los compadrazgos, tendríamos una corte distinta, si quiere, votada, ¿no? Electa popularmente, sí. Hoy hemos visto un poder judicial dañadísimo y esto no se va a recuperar en corto tiempo. Hemos visto muchas decisiones tomadas de manera visceral que han terminado por dañar la República y que nos retrasan. Años, en algunas ocasiones décadas, a lo que ya habíamos avanzado. Un que fuera autónomo, que pudiera resolver generando confianza para los mexicanos y los extranjeros que invirtieran en México, era una muy buena idea, era un motor de desarrollo. Bueno, eso se acabó. Ahora lo que tenemos es una desconfianza permanente y lo que tenemos también es una salida de capitales, es una desconfianza en torno a la inversión. Es una situación compleja y mucho tiene que ver con el Poder Judicial. Qué bueno que se pospone por un añito más esta elección. Y ojalá que ese añito nos sirva para reflexionar hacia dónde podemos avanzar, no hacia dónde tenemos que ir a cubrir facturas del pasado de personas que están enfermas en su resquemor, en su odio y en su víscera. Ojalá que decisiones como esas, que tienen que ver no con ganar o perder, sino con la racionalidad de gobernar una nación tan compleja como México, se vayan haciendo más frecuentes. Porque antes que cualquier movimiento, antes que cualquier expresidente, está México. Y México somos todos. Así que, enhorabuena. Es una buena noticia para la democracia, es una buena noticia para este país que al menos por un año se haya pospuesto la elección judicial. Pírrica si quiere, sí, pero buena noticia al fin. 7:04. ¿Cómo está? Oiga, me da mucho gusto saludarlo. Me llamo Luis Cárdenas, esta es la primera emisión de MVS Noticias y tenemos harta cosa que informar, así que como confeti, harta información para aventar para arriba. Se lo digo todos los días con el corazón en la mano. Usted es nuestro motivo de vida y se lo aprecio en el alma. Gracias por esta formidable oportunidad. Esperemos estar a la altura. ¡Vámonos con todo! Angélica Melín, cuéntanos, ya se alista en la Cámara de Diputados la recepción de lo que tiene que ser una reforma constitucional en friega loca. Rapidito, tienen 11 días para hacer esta reforma constitucional. Y la van a hacer, digo, en un día destruyeron todo un poder, ¿no? Entre otras cosas, pero bueno. También, entonces, bueno, va a llegar ¿a dónde? A la Cámara de Diputados y ahí vendrán las discusiones en torno a cómo, pues, pasar un año más la reforma judicial. Adelante, Angélica, buen día.
4: Hola Luis, buenos días. En el recinto parlamentario de San Lázaro ya se alista todo para darle luz verde a la reforma que propondrá la presidenta de la República en materia electoral y que tiene como fin central posponer de 2027 al 4 de junio de 2028 la elección judicial. Al declararse listos para procesar lo que proponga la presidenta de la República, la presidenta de la Cámara, Kenia López, y el presidente de la Junta de Coordinación Política, Ricardo Monreal, hablaron del procedimiento que se va a seguir. Recordaron que el proyecto presidencial primero debe llegar a la comisión permanente, la cual lo habrá de turnar a la Cámara de Diputados para que la Comisión de Puntos Constitucionales dictamine. Es el coordinador morenista.
5: La permanente es la que la recibe, dado que nosotros estamos en receso. Y una vez que la reciba la permanente, la turna a comisiones. Se anunció que seremos Cámara de Origen. Entonces se turnará de manera directa el día que llegue, el jueves, que le anuncie la permanente a la Comisión de Puntos Constitucionales. El jueves, que sea la fecha también que se convoque a periodo extraordinario.
4: El diputado Monreal Ávila perfiló las fechas para resolver el asunto.
5: Estamos hablando que el periodo extraordinario podrá ser como el martes o miércoles de la semana próxima. Pueden ser 2 o 3 días. Es lo que estamos revisando con los grupos parlamentarios para la convocatoria que va a aprobarse el próximo jueves en la comisión permanente. Es decir, estará aprobada antes del día último para darle oportunidad a los congresos locales 3 o 4 días puedan sesionar y tener la declaratoria de constitucionalidad antes del 3.
4: Por su parte, la diputada López Rabadán señaló que los cambios propuestos pueden servir no solo para mover la fecha de la elección judicial.
0: Es una gran oportunidad para corregir la reforma judicial. Es una gran oportunidad para que no se repitan los electos por acordeones. Sería también una gran oportunidad para que esas carreras que han costado décadas de construir no se destruyan por una bolita de tómbola.
4: Es el reporte. Buenos días.
3: Gracias, muchísimas gracias, Angélica Melín, por la información. En otros temas, le cuento a usted que la gobernadora Maru Campos pues rechaza este asunto de que hubo un boicot, de que no le salió la marcha Morena, ¿no? Dice, bueno, sí, ya el juicio político, pues ay, denle, hombre. Tienen que conocer a Chihuahua, dice, y creo que tiene mucha razón. Tienen que conocer a Chihuahua. La 4T no es monedita de oro. Nadie somos monedita de oro. Y les cayó como balde de agua fría la realidad. Escuche uno a Maru Campos.
6: Bueno, pues cada quien hace lo que puede, ¿verdad?
7: Su opinión sobre el juicio político, la colecta de firmas.
6: ¿Saben qué? Pues es que Chihuahua, hay que conocer Chihuahua. Chihuahua es una tierra de ciudadanos, de personas, de seres humanos, libres, soberanos, que votan en las urnas de manera libre. Pues en general son libres. Entonces, pues eso no funciona. Hay que conocer a Chihuahua.
3: Dos, a Ariadna Montiel, que ayer dijo que van a denunciar porque hubo un boicot, porque hubo embozados, yo no los vi, pero bueno, seguramente hay por ahí fotografías, yo no he visto, así que estaban embozados, gente enmascarada que iba a gritarle a Andy y a Ariadna Montiel. Lo que sí vi, y vi mucho, fue ciudadanos, pues que no les cayó bien la marcha de Chihuahua, que llegaron con los morenistas, que les dijeron de cosas, así son allá en el norte. Y vi morenistas que los agarraron a patadas. Eso sí vi. Y ahí están los videos en mis cuentas de redes sociales, por cierto. Pero bueno, que había embozados y el boicot y... Pues a lo mejor no salió bien la marcha, punto. Pero bueno, eso sería autocrítica y eso, de eso no hay, joven. Escuche a Ariadna Montiel.
8: No es competencia de los presidentes de los comités estatales la definición de candidatos.
3: Ese audio no es. A ver si tenemos por ahí el audio en donde, bueno, pues ya Ariadna Montiel estaría diciendo que va a denunciar y que van a presentar denuncias contra los morenistas, contra Maru Campos y todos los que llegaron ahí a Chihuahua y que, bueno, pues atacaron a Andrés Manuel López Beltrán, a Andy, etcétera. Bueno, ahorita buscamos ahí el audio. Pero mientras tanto, ¿cuál es el meollo de este asunto? Que la CIA estuvo desmantelando un narcolaboratorio. Por cierto, no está confirmado que sea la CIA porque la CIA no confirma nada de estas cosas. Y por eso ahora son traidores a la patria y tú las traes. En fin, más allá de la politiquería, ¿qué ha pasado con el famoso narcolaboratorio? René Cruz, cuéntanos. Muy buenos días.
9: El caso Chihuahua, la Fiscalía General de la República informó que se encuentra en el proceso para obtener la identificación del o los propietarios del inmueble donde se localizó el narcolaboratorio. En un mensaje a medios, Ulises Lara López, titular de la Fiscalía Especial en Investigación de Asuntos Relevantes y vocero de la institución, detalló que ya fueron entrevistados los elementos del Ejército Mexicano que brindaron seguridad perimetral.
10: Esta Fiscalía General de la República se encuentra en el proceso para obtener la identidad de la o las personas propietarias, posesionarias o usufructuarias del inmueble en el que se localizó la instalación clandestina, así como la identificación de posibles empresas proveedoras. Además de personal de Fiscalía General del Estado, fueron entrevistados elementos de la defensa que aparentemente habrían participado en funciones de seguridad perimetral posterior al hallazgo.
9: Lara López comentó que también se está verificando si el operativo se realizó conforme a la normatividad.
10: La Fiscalía General de la República está en proceso de verificar si existió o no la debida investigación ministerial previa al hallazgo y que el operativo que culminó en la localización del laboratorio se haya llevado de manera adecuada en términos de la normatividad aplicable.
9: El funcionario federal mencionó que la zona continúa resguardada con auxilio de las fuerzas federales, además de que continúa el proceso de embalaje y traslado de las sustancias para su posterior destrucción. Luis, el reporte que tengo. Muy buenos días.
3: Muchísimas gracias por la información, René. Mientras tanto, le cuento que la Corte para el Distrito Sur de Nueva York ha fijado para el 1 de junio la siguiente audiencia del proceso contra el general Gerardo Mérida Sánchez, exsecretario de Seguridad Pública en Sinaloa. Va a comparecer y va a ir ya no con las estrellas de general, sino con el uniforme naranja, el general que se entregó, el general que sabe mucho de por qué liberaron a Ovidio Guzmán en el primer culiacanazo, que sabe mucho de por qué viajaba tanto el presidente López Obrador a Badiraguato, Sinaloa, que sabe tanto de por qué fue creciendo el cártel de Sinaloa como creció, el general que se vio tan, pero tan apretado, que decidió mejor entregarse a los Estados Unidos que seguir recibiendo la protección de la 4T en nuestro país. Bueno, ese general, el general Cantor, va a estar compareciendo en la Corte de Brooklyn a partir del 1 de junio. Tendrá su audiencia, es una especie de audiencia de vinculación a proceso. Y mucho dirá, y de ahí muchas pruebas saldrán. Por otro lado, Ariadna Montiel afirma que solamente aceptarán perfiles intachables en Morena. Después de todo lo que hemos venido viendo, después de todos los narcopolíticos, después de que, y esto es bien importante señalarlo, desde antes que hubiera elecciones, desde el 2020, se hablaba de un Rocha Moya narco. Se hablaba desde el 2017 de un Enrique Insunza, hoy narcosenador, con denuncias de acoso y abuso sexual. A Morena le valió cacahuate. Le valieron todas las denuncias y los hicieron candidatos y luego gobernadores o senadores. Ojalá que Ariadna Montiel hable en serio. Escuche usted.
8: No es competencia de los presidentes de los comités estatales la definición de candidatos. Esa competencia es de la Comisión Nacional de Elecciones de Morena y en su caso la mesa de la coalición. No vamos a aceptar candidatos que tengan mala reputación. Nuestros candidatos deben ser intachables.
3: Bueno, por cierto, en esta semana vamos a tener las visitas de personajes de primerísimo nivel. Va a estar aquí la zar antidrogas, Carter, reunida con la presidenta de la República. Y también hay otro personaje que no debemos de minimizar, pero para nada. ¿Se acuerda cuando vino Kristi Noem? Estuvo ahí un ratito con la presidenta. Lo importante es la reunión a puerta cerrada. Bueno, Kristi Noem, la que por cierto mataba a sus perros, literal, es pecata minuta frente a quien es su sucesor, que se llama Marwan Mullin. Marwan Mullin es un tipo que practica artes marciales mixtas, que se siente con sangre de los indios Cherokee y que además propone que las personas que nazcan en Estados Unidos, que no sean hijos de estadounidenses, no tengan la ciudadanía, la nacionalidad estadounidense. Es uno de los más radicales de MAGA. Él y la fiscal de drogas, bueno, la antidrogas, la zar de drogas, Carter, estarán reuniéndose con la presidenta de la República. Entonces, bueno, pues vaya que va a ser una semana interesante en Palacio Nacional. Vámonos a otros temas. Aeroméxico reanuda sus vuelos a Venezuela. Luego de 10 años de suspensión, ya usted puede tomar un avión de Aeroméxico directamente a Caracas. Detiene la Fiscalía General Estatal a El Pony por el multihomicidio en el rancho de Teuitzingo. Déjeme contarle de este asunto. Lo hablábamos desde, bueno, el domingo en mis redes sociales. Ayer le platiqué de esto, que la verdad es indecible. Mataron a 11 en un rancho en Puebla. Bueno, están avanzando las investigaciones y todo apuntaría a un sospechoso. El sospechoso se llama José Alfredo, que es uno de los hijos de la familia, pues que él no fue asesinado, ¿no? Algunos dicen que él ni siquiera estaba en el lugar, otros pues que igual y sí. Lo que pasa es que este muchacho, José Alfredo, denuncia que su familia lo obligaba a trabajar de manera extenuante en el mismo rancho. Entonces que en algún momento le colmó el plato, ya no pudo más, y esa es la sospecha de las autoridades, pues habría cometido esta masacre en donde pierden la vida inclusive una bebita de 2 mesecitos de edad. Se encontró este video en donde este muchacho, José Alfredo, le habla en un stream, en un en vivo a su audiencia y denuncia cómo lo explotaban. Escuche usted.
11: Tal, ¿verdad? Entonces, yo no quiero volver a lo mismo, público. Yo no quiero volver a lo mismo. Yo fui un alcohólico drogadicto por culpa de ellos, porque me obligaban a trabajar como si uno no sintiera cansancio, ¿verdad? Entonces, yo eso es lo que les quiero comentar, que fue por la razón por la cual yo me salí. Y como ustedes comprenderán, yo ya no quiero volver a lo mismo. Muchos me vieron que andaba yo perdido en la droga, en el cristal, la cocaína, en el alcohol, ¿sale? Y no fue porque yo lo quise, público, sino que porque ellos, era mucho, mucho trabajo lo que a mí me ponían a hacer.
3: Bueno, pues ahí está la investigación en torno a la masacre que se dio en Puebla. Al parecer, esa es la línea de la fiscalía. Tendría que ver con un asunto de vendetta familiar. Por otro lado, le cuento a usted también en el México Roto que la cónsul general de Estados Unidos en Matamoros, en Tamaulipas, Mary Virginia Hanch, lamentó el asesinato de un agente del Servicio de Protección General que estaba asignado a la vigilancia de la sede consular en esa ciudad fronteriza, en Matamoros. Así lo dijo.
12: Estamos profundamente entristecidos por la pérdida de un miembro del Servicio de Protección Federal asignado a nuestro consulado. Están aquí para resguardar el consulado, no para realizar operaciones más allá de ese alcance. El gobierno de los Estados Unidos está monitoreando de cerca esta investigación. Compartimos una preocupación común con esta comunidad fronteriza: los elementos criminales que traen violencia y sufrimiento a las familias en ambos lados de la frontera. Seguimos comprometidos a trabajar con las autoridades por la seguridad de todas nuestras comunidades.
3: Mataron a un elemento de la Protección Federal allá en Matamoros. Y un tiroteo en una mezquita en San Diego, California, deja al menos 5 muertos, incluidos 2 sospechosos. El tiroteo en el Centro Islámico de San Diego, es la mezquita más grande del condado, resultó en 3 muertos. Los responsables, los perpetradores, de 15 y 17 años de edad, chavitititos. El presidente Trump lamentó otro tiroteo más en Estados Unidos.
13: Es una situación terrible. He recibido algunos avances preliminares, pero vamos a volver a
3: más en Estados Unidos.
13: Es una situación terrible. He recibido algunos avances preliminares, pero vamos a volver a revisarlo con mucha atención.

0: de 482 casos sospechosos desde abril, incluyendo 8 casos confirmados y alrededor de 116 fallecimientos entre los casos sospechosos de diversas zonas sanitarias. La OMS respalda los esfuerzos nacionales mediante, entre otras cosas, el despliegue de personal técnico especializado y equipos de respuesta rápida.
1: La Secretaría de Salud, a través del Sistema Nacional y el Comité Nacional para la Vigilancia Epidemiológica, emitió un aviso preventivo de viaje para personas que tengan previsto trasladarse a Uganda y República del Congo debido a este nuevo brote de la enfermedad del ébola. A las 7:20.
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1: Hoy cumple 34 años Sam Smith. I Feel Love de Sam Smith. Son las 7:20. Vámonos.

0: Ya son las 7 de la mañana con 22, 7:22 aquí en El Lobo. Temperatura 17 grados centígrados.
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2: Son las 7 de la mañana con 24 minutos a través de Lobo 106.1. Temperatura 17 grados centígrados.
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0: 7 de la mañana con 25 minutos. Ya regresamos. Estamos aquí en MBS Noticias. Y pues vamos a cambiarle un poquito al tema, porque bueno, si el ombligo está cañón y Rocha Moya y que si no y que aquello y los narcopolíticos. Oiga, pero mientras andamos acá en nuestro drama, en el mundo hay una reconfiguración global. Y hubo una reunión bien importante entre Donald Trump y Xi Jinping. Dependiendo usted a qué bando le vaya, puede decir que a Xi le fue súper bien y que China domina sobre Estados Unidos, o que Estados Unidos fue a leerle la cartilla a Xi y que entonces ahora Estados Unidos lleva la batuta. Pero pues vamos a verlo desde una perspectiva un poco más imparcial, porque hay acuerdos bien interesantes. Algo ganó Trump, algo ganó Xi, algo ganó Estados Unidos, algo ganó China, en algo que a final de cuentas, insisto, es una reconfiguración del poder global. Y poco se ha hablado de esta reunión, pues que es cumbre en el mundo. Nada más que le digo, pues traemos nuestros propios chismes, que no están nada mal, ¿no? Están muy atractivos. Pero ¿quién mejor que el gran Jorge Andrés Castañeda, que hoy viene acá con nosotros? Grande señor, ¿cómo estás?
1: Ay, Luis, muy
0: hombre,
1: buenos días.
0: Qué gusto verte.
1: Un saludo a todos los que nos escuchan. El gusto es todo mío. Tú estás obsesionado en hablar de la narcopolítica.
0: Yo soy un obsesionado. Ahí.
1: Sí. Pelearte
0: sí,
1: con Hernán Gómez
0: y poner aquí cosas, verme el ombligo, no salir de ahí. Ya,
1: no, ya. ¿Cómo te gusta pelearte con Hernán Gómez, eh?
0: Se pone divertido.
1: Bueno, a veces.
0: Se pone divertido. Oye, pero bueno, a ver. Vamos al punto. La semana pasada fue Trump a China. Hay un acuerdo ahí. Yo lo siento una especie como de vamos a darnos tiempo, unos 3 años a ver qué pasa. Se va con algún acuerdo, les va a vender algunos aviones, entiendo. Pero llegaron todos los CEOs más importantes. Se hizo viralísimo, digo, es un poco de color, pero se hizo viralísimo esta imagen de quién es el dueño de Nvidia, ¿no? Que estuvo ahí en Chang las calles de China, sí, echándose ahí los fideos de $5 y cosas por el estilo.
1: No, bueno, impresionante la comitiva que llevó Trump. No había megamagnates y jefes del sector financiero tecnológico americano fueron con Donald Trump, desde Larry Fink, David Schwarzman, pero Elon Musk, Zhuang, Tim Cook, el que quieras, ahí fue con él, ¿no? Estuvo 43 horas Trump en Pekín, y hay que decirlo, o sea, los chinos que saben mucho de esto, llevan muchos años en esto, ¿no? Como decía el viejo dicho de el gran revolucionario chino Zhou Enlai, cuando le preguntan sobre la Revolución Francesa, cuáles son los resultados, y dijo, es demasiado pronto para saber.
0: Sí, claro. Ajá. Sí, pues sí.
1: Así juegan ellos. Ajá. Pero le sacaron la alfombra roja, salieron del protocolo, hicieron muchísimo más reverencias de las que suelen hacer para cualquier jefe de Estado, ¿no?
0: Bueno, por ahí alguien decía, no, porque no lo fue a recibir Xi al aeropuerto.
1: Nunca ha ido el premier chino a recibir a nadie al aeropuerto, ¿no?
0: Para que quede claro.
1: Y le hicieron una gran ceremonia, y lo llevaron a unos jardines a los que no llevan a nadie en la ciudad prohibida. Y, o sea, se echaron todo un show, ¿no? Pero la verdad es que Xi Jinping le plantó cara muy duro a Trump, a pesar de todo esto, y le citó a Tucídides, ¿no?
0: Que tú citaste aquí antes, sí, porque sí, seguramente sí. Xi te escucha.
1: Claro.
0: Y entonces dijo, hay que hacer la referencia. Pero tú citaste aquí a Tucídides hace ya un rato y decías, ¿qué?
1: Bueno, la trampa de Tucídides, sí, era un general, me parece que era de Atenas. No sé seguro si de Atenas o Esparta, pero bueno, viene es cuando Esparta es la gran potencia y Atenas es la potencia emergente en la antigüedad, ahí como en las películas de ahorita con la Odisea, vayan a verla.
0: ¿Sí está buena?
1: No, ha salido, no sé, pero
0: sé que está muy guaca.
1: Y básicamente un teórico, digo, americano ya en el siglo XX, describe cómo, pues a partir de las crónicas de Tucídides, se puede establecer un patrón a través del cual, cuando una potencia emergente está subiendo y hay un país y una potencia establecida en declive, casi siempre es inevitable una confrontación entre estas dos. La potencia que va en declive, pues no se quiere dejar. Los que están subiendo, pues quieren desafiar, digamos, sí, claro, a la potencia establecida. Y de 16, este sería el 17avo caso, de 16 casos que se ha visto el ejemplo, ¿no? En la historia, 12 han acabado en guerra, ¿no?
0: Sí, claro.
1: Entonces, por eso se llama la trampa de Tucídides, ¿no? Que es la inevitabilidad del conflicto en el que pueden llegar a caer una potencia en declive y una potencia emergente, ¿no? Uh-huh. Entonces, se lo cita así en la cara a Trump.
0: Sí. Sí, porque al final siempre terminan en guerra, ¿no? O sea, dice, uno va a crecer o no, y pues nos podemos agarrar a trancazos.
1: 12 de los 16 casos del ejemplo han acabado en guerra, ¿no? Y algunos van desde la antigüedad, y otro que no acabó en guerra fue la transición del Imperio Británico a los Estados Unidos, ¿no?
0: Sí, claro.
1: Pues no hubo guerra. Bueno, pues ya veremos si es inevitable o no esta guerra entre China y Estados Unidos.
0: Pero que se lo cante Xi.
1: Se la cantó ahí en la cara. O sea, digo, seguramente no vi la imagen, lo leí. Pero imagino que a través de un intérprete, porque no creo que Xi hable inglés, y Trump definitivamente no habla chino.
0: Aunque estaba de chismoso viendo lo que tenía Xi, ¿no? Ahí en su libreta.
1: Se puso a ver su libreta de chismoso.
0: Entonces sale Xi tantito y Trump se acerca y...
1: Pues, ¿pero qué va a entender?
0: Los memes están buenísimos.
1: Sí, buenísimo el meme. No hubo declaración conjunta. Más o menos cada país salió a decir su versión. Trump dice que le compraron 200 aviones Boeing, que el gobierno chino no ha confirmado. Se confirma las 17 mil millones anuales de compra de China de productos agroalimentarios. Y luego hay 25 millones de toneladas de soya, pero que esas ya se vendieron como 3 veces. Okay. ¿No? El mismo Wall Street Journal, que suele ser medio pro Trump, se burló diciendo, esas ya las habías vendido, ya las habías anunciado.
0: 3 veces. O sea,
1: ya se había anunciado en una cumbre en Busan, ¿no?
0: Ok.
1: Los aranceles se mantienen. Se crea, se menciona por ambos gobiernos, pero no hay ningún acuerdo en firme sobre las tierras raras. Se habla de la venta de chips NVIDIA para las empresas tecnológicas chinas, ¿no? Y Estados Unidos autoriza la venta, pero al momento no se ha confirmado nada. Y Estados Unidos cobra de esto, ¿no?
0: Sí, claro.
1: Y esta es la empresa más grande del mundo, ¿no? Es NVIDIA, que vende los... por sistemas de procesamiento con el que se hace la inteligencia artificial, para no complicarlos. Y Trump había prohibido que le vendieran chips a China.
0: Sí.
1: ¿No? Y ahora deja que vendan este H200, que no es el más poderoso, pero bueno, las empresas chinas, muchas quieren comprar estos chips. Y bueno, habrá que ver en qué acaba esto, ¿no?
0: Claro.
1: Luego, los mercados caen muy fuerte el viernes. Y pues a ver... hay mucha gente, te diría que diversos medios, obviamente en Estados Unidos, el New York Times le pareció que todo estaba mal, porque todo lo que haga Trump le parece mal.
0: Sí, todo lo que haga Trump está mal para el New York
1: Times.
0: Y luego
1: hay otros medios que todo lo que haga Trump les parece bien. Pero pues yo te diría que pareciera un empate, ¿no?
0: Es una especie de como de time back, como sí, de así pedir de, así, vamos a pausa en esta guerra.
1: Tregua.
0: En donde nos estamos dando con todo. Pero vamos a ver qué podemos hacer y podemos rearmarnos.
1: Y queda en suspenso una venta de armas de Estados Unidos a Taiwán. También, que claramente es lo que más le importa a China. Sale el tema Irán. Marco Rubio y Donald Trump dicen, no necesitamos la ayuda de Irán, no, de China, nos vale. Nosotros vamos a ir por nuestro camino. ¿Cuál es el futuro? Digo, la definición de la trampa de Tucídides no se va a definir en estas cumbres bilaterales, ¿no? Pero sí hablan de, por lo menos narrativamente, pareciera que China salió con la mano ganadora. Tanto.
0: Sí, ¿no? Claro.
1: No por mucho, pero ahora, esto oculta los verdaderos problemas de todo lo que está pasando en ambos países, ¿no? Son las dos economías más grandes del mundo. Pero a pesar de lo que apantalla mucho de China, también varios especialistas han empezado a advertir que hay muchos problemas estructurales en China, ¿no? Con este tema de la economía centralizada, que está llevando a lo que hemos platicado tú y yo aquí, que hay estacionamientos con cientos de miles de coches que se reportaron vendidos, pero que los están construyendo porque esas son las órdenes de...
0: sí,
1: que vienen del Comité Central y que luego implementan las provincias chinas, y que a su vez los bancos regionales chinos, que son los más grandes allá, no están reconociendo las pérdidas, y luego tienen este problema demográfico. Veía una gráfica que me interesó a mí muchísimo. ¿Qué porcentaje del PIB global son China y Estados Unidos, ¿no? Y obviamente se ve un ascenso meteórico de China en los últimos 30 años, pero en los últimos 3 o 4 años ya se ve como un cierto estancamiento comparado con Estados Unidos, que ha seguido creciendo, porque es la economía desarrollada que más crece. No solo es la más rica del mundo, es la que más crece. Mucho más que Europa, mucho más que Japón, mucho, ¿no? Australia, los otros países. Y es, la economía americana está en un momento de auge por el impulso que traen la inteligencia artificial y los data centers y todo esto que estamos viendo. Ya veremos cuáles son los resultados de esto. Hay mucha gente que piensa que estamos en una burbuja, otros que dicen, pues no es una burbuja, si abres tú nada más Claude y ves todo lo que hace y dime si estamos en una burbuja. Y en China sí hay problemas estructurales económicos muy profundos y que no tienen arreglos, principalmente el tema demográfico. Claro.
0: O sea, ¿no? Ya va a haber más viejos que jóvenes.
1: Ya va a haber más viejos que jóvenes, las consecuencias de la política de un solo hijo están empezando a llegar al mercado laboral y luego ya están los hijos que no están teniendo. O sea, también una caída de la fertilidad brutal, que es un fenómeno global que me encantaría que un día platicáramos acá.
0: Sí, claro.
1: Luego más
0: sí,
1: nos
0: no,
1: gana
0: sí,
1: la
0: lo tenemos
1: coyuntura,
0: ahí pendiente, es que de pronto está la urgencia.
1: Pero... sí, China tiene de las tasas de fertilidad más bajas del planeta y eso aunado al tema de la política de un solo hijo por familia, pero eso que ya se acabó hace 30 años, pero las consecuencias las empiezas a vivir hoy. Los niños que ya no nacieron no los puedes crear.
0: Sobre estos CEOs que fueron y que se juntaron todos con Trump y con las contrapartes chinas, estamos hablando de que estaban pidiendo entrar al mercado chino, que ya están
1: pues es
0: ahí
1: que ya estaban, pero medio los han ido sacando
0: ya
1: y quieren volver a entrar en muchos casos con cierto trato diferenciado al de, por ejemplo, los europeos, ¿no?
0: Por ejemplo, Apple, pues así ahí hacía los iPhones,
1: ahí,
0: ¿no?
1: Hacía todo. Bueno, el principal productor de todos los productos Apple es Foxconn, que es una empresa taiwanesa, que es probablemente de la empresa que tenga más empleados en el mundo. Creo que tiene como 5 millones de empleados. Una cosa de locos, ¿no? Tesla tiene una fábrica en China muy importante y tenía ventas muy importantes en China, pero que han venido cayendo. También tiene que, yo creo que se discutió mucho, pero eso no es de lo que salen los comunicados, del famoso China Inc., ¿no? Que es lo mismo de los coches que te mencionaba ahorita. El gobierno chino, pues es el socio y subsidia en gran medida a los productores de tierras raras, a los productores de equipo de automóviles, a los productores de baterías, a los productores de paneles solares. Y todo eso, pues lo considera Estados Unidos, con algo de razón, competencia desleal, ¿no?
0: Sí, claro.
1: Por lo cual no están dando.
0: En corto plazo, ¿qué ves? ¿Se cayeron los mercados? Como que hemos visto.
1: Como que se cayeron,
0: o sea,
1: los mercados.
0: No hay mucha confianza y incertidumbre. ¿Qué está pasando?
1: Se cayeron los mercados más por un tema de deuda y de los de los bonos, que tuvieron un reajuste muy importante el viernes. Bueno, llevamos 6 o 7 semanas con los mercados en máximos históricos.
0: Sí, claro.
1: La semana pasada, el viernes, no, y ayer y hoy no han estado días en rojo. Pero se cayeron un poco los mercados, pero veremos qué pasa con Irán. Yo creo que ahorita la clave es regresar a entender qué va a pasar con Irán y qué va a hacer Estados Unidos, pues, como ya lo dijeron muchas veces, que es lo relevante para nosotros, en su hemisferio, que ellos consideran su área de influencia, donde nadie más se debe de meter. Pues ya estamos viendo lo que están haciendo en México. Se habla mucho de posibles intervenciones o algo en Cuba, que es muy posible, probable, incluso diría yo, que eso pase antes de que termine el sexenio.
0: Claro.
1: Y del mandato de Trump, perdón. Y veremos qué pasa en las elecciones en noviembre. Tú y yo habíamos platicado aquí hace un mes o mes y medio que era casi inevitable que perdiera Trump las intermedias, como las han perdido casi todos los presidentes en la historia de Estados Unidos. Ahora, hubo una serie de decisiones judiciales complejas de entender, tanto de la Suprema Corte como de la Suprema Corte Estatal en Virginia, que están cambiando la forma como hacen los distritos electorales en Estados Unidos, y ya hay una duda de si los republicanos podrían mantener la Cámara Baja, ¿no? Suena muy difícil que los demócratas ganen el Senado, pero sí se daba por hecho que tomaban la Cámara Baja.
0: Ya.
1: Con este cambio que da la Suprema Corte, que prohíbe dibujar los distritos, digamos, con base en criterios raciales y de equidad.
0: Sí, claro.
1: Le está abriendo la puerta a que muchos estados republicanos, sobre todo en el sur de Estados Unidos, modifiquen sus distritos para poderle dar ventaja a los republicanos. Cosa que los demócratas ya hicieron todo el norte. No, tampoco es que hay unos buenos y unos malos. Esto lo llevan haciendo los partidos de Estados Unidos, el famoso gerrymandering, décadas. ¿no? No sé si has visto cómo dibujan los distritos y eso, sí, de repente claro, hay un chorizo larguísimo, pero es que saben que ahí vive una población afroamericana, ajá, que vota demócrata, y los otros dicen, pero vamos a ponerlos acá para excluirlos. Entonces, pues es un tiradero ahí que tienen. Uh-huh. Una guerra política que se da estado por estado, casi que por comisión, pero que la decisión... Y en Virginia habían hecho los mismos los demócratas para tener, uh-huh, muchísima ventaja y ganar 4 asientos más con el...
0: Claro.
1: Y se los tiró abajo la Suprema Corte de Virginia. Y regresaron al viejo mapa. Entonces, con todo eso, habrá que ver cómo Trump maneja estos meses para llegar a las elecciones de noviembre. Pero hay que entender que todas... Y ahí cometemos un error mucho en México, me parece. Uh-huh. De pensar que la política exterior tiene algún impacto sobre los sobre las preferencias electorales en Estados Unidos. Uh-huh. Entonces, todos aquí en México, mientras salen y se ponen la bandera y se quieren ir ahí, están haciendo cola para aventarse del castillo, claro, de Chapultepec, dicen, es que Trump quiere ganar las elecciones. No, a nadie le importa en Estados Unidos, México. Uh-huh. O sea, pueden ganar unos puntitos. Y, ah, sí, claro, está bien que se fregaron a ese ir. Pero no, uh-huh, van a cambiar. Igual que lo que pase con China, no va a cambiar la...
0: Claro.
1: Es un tema económico, por lo general, en Estados Unidos. Uh-huh. Y la crisis del costo de vida.
0: Jorge, mil gracias como siempre. Te seguimos en tus redes sociales.
1: Ahí estamos en X, Jorge Acast.
0: Te leemos el jueves en El Economista.
1: Y los jueves en El Economista.
0: Mil gracias, Jorge. La 7 con 41.
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0: El senador de Morena, Saúl Monreal, ofreció una disculpa a quienes se hayan sentido agraviados por el video que publicó en sus redes sociales, donde uno de sus colaboradores aparece usando una playera con una suástica nazi. O sea, no se dio cuenta que el tipo que estaba atrás de él traía el símbolo nazi. Y lo más raro es que la foto es totalmente surreal, el video es surreal. El tipo sale cantando agujetas de color de rosa con el otro en un video en donde graba Saúl Monreal frecuentemente. Cada jueves sube ahí su jueves de rolas, unas cosas por el estilo. Pero pues detrás de él había un tipo con el símbolo nazi. Escuche usted.
3: Que no comparto, respaldo ni promuevo ningún símbolo, expresión o postura relacionada con el odio, la discriminación o la violencia. También minimizar y que hubo una omisión de nuestra parte al no advertirlo en ese momento a las personas que pudieran sentirse ofendidas. Quiero decirles que con sinceridad, que nunca fue mi intención agraviar a nadie.
0: Está bueno, pues ahí esta polémica en la cual se vio envuelto Saúl Monreal. Las 7 con 42, regresamos.

0: 7 de la mañana ya con 44 minutos aquí en el Lobo 106.1. Temperatura 18 grados centígrados.
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5: Las 7 de la mañana con 46, aquí en el Lobo 106.1. Temperatura 18 grados centígrados.
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7: Las 7:46 es momento de la politiquería.
8: Elección en las tres comisiones del Poder Ejecutivo, Legislativo y Judicial, que puedan tener una comisión única que pueda hacer la evaluación de las calificaciones de cada uno, etcétera, para poder simplificar y permitir la participación de todas y todos los mexicanos.
9: Estamos listos para recibirla y para que podamos en tiempo y forma dictaminarla junto con las otras iniciativas.
10: Se dieron cuenta que no podían empalmar la elección en el 27 y están bateando el bote para el 28. Están regresando nuevamente a lo que nosotros conocíamos en la carrera judicial como los exámenes de oposición. Ahora le llaman capacitación.
11: No es competencia de los presidentes de los comités estatales la definición de candidatos. Esa competencia es de la Comisión Nacional de Elecciones de Morena y en su caso la mesa de la coalición. No vamos a aceptar candidatos que tengan mala reputación.
7: 7:48, vámonos con más información. Hoy hay un debate en la Cámara de Diputados en torno a la elección judicial. Tengo en la línea, y le aprecio muchísimo a Luis Carlos Ugalde que nos tome esta comunicación, pues para hablar de cómo han bateado el bote, cómo han pasado la elección para el siguiente año, el 2028, ya no para hacerla pues al mismo tiempo que la intermedia del 2027. Luis Carlos, gracias por tomarme la llamada. ¿Cómo estás? Muy buenos días.
12: Hola, Luis. Muy buenos días.
7: Cuéntanos, Luis Carlos, ¿qué ves en esta decisión que viene desde la Presidencia de la República? Aunque hay que decirlo, expertos como tú, algunos muy opositores, otros muy de la 4T, prácticamente todo el mundo, gente internacional, etcétera, había puesto ya sobre la mesa, hay que cambiar la elección, al menos posponerla unos meses, decidieron un año más. ¿Qué ves tú en esta decisión?
12: Bueno, primero me parece que es una decisión positiva, que si bien es cierto no revierte el daño potencial de la reforma judicial, pues son mejoras en el margen, que es mejor que no hacer nada. Y básicamente esta reforma lo que hace son tres cosas, Luis. Uno, evita que la elección de 2027 sea caótica e inmanejable, porque una elección que ya será muy grandota por el número de cargos a elegir sería inmanejable si le sumas la elección judicial. Entonces, creo que esto es una cosa que ayuda. El segundo tema que ayuda es que la elección judicial tiene un problema estructural que no se resuelve, quizás se matiza un poco. Nos ponen a votar, Luis, por cientos de cargos que no sabemos ni entendemos qué hacen. Por ejemplo, un magistrado de circuito o un juez de control, un juez en materia de competencia. Entonces, y además para cada uno de esos cargos hay muchos candidatos. Por darte un ejemplo, Luis, en 2025, en el caso personal, pero pues es más o menos lo que enfrentaron quienes fueron a votar, yo tenía que escoger más o menos 50 personas para cargos judiciales, 50. Y cada cargo tenía varios candidatos. Entonces yo tenía que estudiar más o menos 250 perfiles de candidatos para esas 50 posiciones. Obviamente, yo no iba a dedicar dos meses de mi vida a estudiar eso y además ni siquiera me lo iba a aprender. Entonces lo que hizo la gente fue llevar acordeones, incluso aquellos que fueron a votar de buena fe. Lo que hace esta reforma es que reduce el número de candidaturas, lo hace en una porción mínima del 20-30%. ¿Eso puede ayudar un poco? Sí, no resuelve el problema, Luis, no. Y el otro tema que hace es que mejora el proceso de selección de las personas que quieren competir. Hace un año y medio, cuando se eligieron a los candidatos para las primeras elecciones judiciales, las personas que se inscribirían en la ventanilla del Poder Judicial tenían ciertos requisitos más estrictos. Quienes se pusieron en la fila del Poder Legislativo eran más barcos los exámenes y las entrevistas. Y en el caso del gobierno, pues también. Ahora lo que el gobierno propone es que se homologuen los criterios, se hagan exámenes, de tal forma que en teoría, Luis, quienes sean candidatos tengan ya un piso mínimo de conocimiento y eso mejore quienes son elegidos al final del camino. Ahora, debo decirte algo, Luis. ¿Esto es bueno? Sí, sí es bueno. Pero el problema de fondo persiste, que son dos. Uno es que ya que eres candidato, aunque seas muy bueno y hayas obtenido un buen examen y sepas mucho de derecho constitucional, el gran problema es que tienes que ir a tocar la puerta de los partidos y de los gobernadores para que te ayuden. Y ahí vendes un pedazo de tu alma. Y el segundo problema es que quienes queremos votar o quienes quieren ir a las calles a hacerlo, estructuralmente hablando, estás incapacitado para poder votar de forma responsable e informada porque son muchos cargos, muchas personas desconocidas. Y eso hace entonces al final que el tema de los acordeones sea el único mecanismo que existirá para poder elegir en una elección tan grandota.
7: En este punto hay algunas cuestiones que van a querer introducir en la nueva ley. Me llamó la atención el tema de los exámenes, por ejemplo, de que no se tenga que aplicar a través de tres vías diferentes, porque era aplicar una a través del Poder Judicial, o podías aplicar por el Ejecutivo, o podías aplicar por el Legislativo, que es en donde entraron pues la mayor parte de candidatos francamente sin experiencia. Y dentro de la ley también está esta cuestión de los promedios de la escuela, ¿no? Que bueno, ha también generado muchísima polémica. Más allá de patear el bote un año, ¿podrían venir algunos otros cambios? Al menos en la iniciativa viene algo así.
12: Importante que ayer dijeron. También dijeron que iban a reintroducir la existencia de dos salas de la Suprema Corte que puedan desahogar temas que no pueden resolver en el pleno de la Corte como existía antes. Otros temas que no están contemplados es cuánto van a durar las campañas, cuál va a ser el tope de gastos de campaña, cómo vas a castigar los acordeones. Hay muchos detalles que no están ahí contemplados, no están ahí. Ahora, si tú me preguntas a mí qué es lo que realmente podrías hacer de fondo para que una elección política de judicial fuera viable con el menor daño posible, creo yo que deberías de reducir el número de cargos elegibles por voto. Entonces, en lugar de que sean todos los jueces del país y todos los magistrados y los integrantes de la Suprema Corte, podrías decir se van a elegir por voto popular los integrantes de la Suprema Corte, los integrantes del Tribunal de Disciplina Judicial y algún otro. Punto. Uh-huh. Y dos, en lugar de que haya seis candidaturas por cargo elegir, seis, antes había nueve, ahora se busca que sean seis, dos por cada poder, que haya tres. Si hay tres candidaturas por cada cargo a elegir, es más manejable para todos, es más entendible, las boletas son más didácticas. Creo que eso ayudaría mucho, pero eso significaría sacar de la baraja de los cargos a elegir a muchos cargos, y yo creo que eso sería la solución ideal. No está en la mesa, no la van a poner, pero eso ayudaría de fondo a cambiar este sistema de elección judicial tan complicado.
7: Al menos el asunto de aceptarlo, de decir vamos a patear el bote, da una buena señal. Y aquí me voy un poco más allá, solamente el hecho electoral. En Integralia, Luis Carlos, ¿han analizado ustedes los mapas de riesgos que se tienen en el país? Uno de ellos, pues, va por la alta desconfianza que nace no solo de la reforma judicial, de muchas cosas, de la inseguridad, de la impunidad, de la falta de estabilidad política, etcétera, etcétera. Pero dentro de todo el mapa del desastre que estamos viendo, Luis Carlos, te preguntaría, dentro de toda esta desconfianza, ¿hay posibilidades de que, pues, esto sea, aunque sea un poquito positivo, aunque sea aporte un poquito a regenerar confianza tan perdida y tan escasa en estos momentos?
12: Yo creo que sí. Yo creo que esta es una buena propuesta. Reitero, combate en el margen un problema de fondo, pero creo que esto es positivo y hay que decirlo. Y creo que se debe, es mi percepción, al hecho de que la presidenta se da cuenta de que la elección de 2027 se saldría de control con la elección judicial, además de la elección de gobernadores, alcaldes y diputados. Y la segunda, creo yo, que es un mensaje al sector empresarial que se ha quejado de que esta reforma judicial les da miedo. Entonces, es una señal de decir, estoy atenta, voy a hacer lo que yo pueda, aquí hay una muestra de buena voluntad. Creo que esto es parte de eso. Entonces, ¿es bueno? Sí, sí es bueno. Pero su impacto es marginal respecto al cambio global que ocurrió en 2024.
7: Déjame aprovechar, Luis Carlos, para preguntarte sobre otros temas más allá de este tema de la reforma electoral y de cómo, bueno, pues hay una decisión de que se pase hacia el siguiente año, hacia el 28. ¿Qué estás viendo? ¿Qué están viendo en Integralia también un poco frente a la situación política que se está dando en estos momentos, frente a la relación con los Estados Unidos, frente a estas acusaciones, frente a Rocha Moya? Sé que es un tanto un comentario, pues un tanto de bote pronto, pero creo que tu voz es muy importante y lo vale mucho, pues en un momento tan convulso como el que estamos viviendo. ¿Qué ves tú?
12: Te hago dos reflexiones. ¿Sí? La primera, en Integralia Consultores estamos todo el tiempo viendo el futuro, claro, viendo lo que pasa hoy, porque muchos de nuestros clientes empresariales quieren saber cómo decisiones de hoy afectan su negocio mañana. Pero una de las cosas que nosotros estamos analizando, porque es, creo que, uno de los valores agregados que ofrecemos a nuestros clientes inversionistas, es qué va a pasar en el mediano plazo. Y un tema nodal de los gobiernos de corte populista, lo digo de forma descriptiva, no valorativa, es en qué momento un gobierno de corte populista de bajo riesgo, como es el de México actualmente, puede convertirse en un gobierno radicalizado, depredador o de alto riesgo para el clima de negocios. Y reitero, quienes nos escuchan pueden decir, tenemos un gobierno de alto riesgo. Reitero, en términos comparativos, el gobierno que hemos tenido en México desde 2018 ha sido de bajo riesgo para el clima de negocios, porque han sido gobiernos en general fiscalmente responsables.
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15: ¿Qué tal? Muy buen día. ¿Cómo está usted hoy por la mañana? Este día que es martes 19 de mayo, 2026 el año. Listos para que usted esté ahí escuchándonos, viéndonos en su casa, en su tablet, en su teléfono, en su trabajo, escuchándonos en su radio, en el vehículo, cuando va camino para allá. La verdad, donde esté y como lo esté haciendo, qué bueno que... ¿Sí tenemos audio aquí en esta? A ver. Ah, si soy yo, me dicen para... Pues, ¿soy yo? Ah, pues aquí no. No más no. Ay, ahí está ya. Gracias. Bueno, pues aquí esta mañana saludándole y dándole la bienvenida al programa y esperando que nos escuche y que nos vea, le digo, en todas estas opciones que tenemos. En la radio, en el Lobo 106.1. En Canal 60 de Conmocable, Huachochi, Parral, Madera, Guerrero, Ojinaga. Todos los lugares en donde llega el Canal 60 de Conmocable, ahí nos puede ver en Lobo TV. También estamos en Alexa. Usted le dice a Alexa, Alexa, reproduce Lobo 106.1 y ya. Ahí estamos ya listos para que usted nos escuche y nos vea. Además, nos encuentra en Facebook, en el Lobo 106.1, esta página, y también en la página de Lobo TV Chihuahua, las dos listas para que usted en estos momentos nos escriba y nos comente cualquier cosa. Y también ya estamos en Jonathan Radio MX y en Centinela Digital, así como una docena de páginas de política, de novedades, de ventas, hasta también de noticias y de medios de comunicación. Gracias por permitirnos estar ahí juntos y estar todos viéndonos a través de Facebook. Muchas gracias a la gente que también nos sigue en la aplicación de Android y Apple de Lobo Stream, y a quienes nos están viendo y escuchando en simuladores de radio y en páginas como la de Lobo 106.1, como la de Lobo TV, donde también directamente en la computadora nos pueden ver. Gracias por ello. Vamos con las notas más relevantes del día de hoy, que es nada menos que ya 19 de mayo, le digo, 2026 el año. Ya listos para llegar al día 20. El día 20 es importante en casa, en mi casa, y creo que en la de muchas personas, porque es el día del psicólogo. Yo tengo un psicólogo en casa, entonces pues está más fácil, aunque no me puede terapiar, pero pues está más fácil. Pero pues todos deberíamos tener un psicólogo, yo siempre lo he pensado, un terapeuta, alguien que un saquito donde echar todo, porque sí está cañón con la vida como se vive hoy, un saquito donde echar todo, eso sí. Bueno, y luego los psicólogos tienen que tener doble terapia, porque sí, luego se enfrentan a cada cosa, pero ahí le va. Bueno, es 19 de mayo, hasta mañana felicitaremos a los psicólogos, por lo pronto voy con las notas más relevantes de este día, ahí le va. La gobernadora responde a la marcha y dice que en Chihuahua somos libres. Anuncia Morena denuncias por bloqueo en la marcha y dice que también continuará el proceso para el desafuero de la gobernadora. Identifican a dos presuntos responsables de crimen en Saravalle de Zaragoza. Fatal accidente en el Libramiento Oriente. Una persona murió justamente sobre el puente de Libramiento acá en la carretera Aldama. Además, los incendios forestales ya tienen más de 200, fíjese bien, 200 hectáreas que han consumido en el estado de Chihuahua. Y el tema de la investigación sobre el narcolaboratorio, ayer de nueva cuenta Ulises Lara salió a dar un informe. Y aquí en el programa hablaremos de la carrera rotaria para que nos acompañe. Esto y más por la mañana.
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15: Bueno, mire, ayer el fiscal especial para casos complejos, Ulises Lara, habló sobre el tema de la investigación que se realiza en torno al narcolaboratorio encontrado en el municipio de Morelos. Dijo varias cosas. Ulises Lara habló sobre la investigación y que todavía no retiran todos los químicos, no sé por qué, ya tienen un mes allá. No es un lugar de fácil acceso, podría ser eso. También el manejo de algunos de ellos pues requiere de cierta especialización. Y por supuesto, estamos hablando también de un predio que tampoco saben de quién es con exactitud, yo no sé por qué, pero no saben de quién es y eso están investigando. Y además han seguido entrevistando a personas que participaron dentro del operativo, incluyendo los integrantes del ejército mexicano que estuvieron en la zona de acordonamiento del área, es decir, protegiendo la zona mientras que se realizaba el decomiso. Así las cosas, dice Ulises Lara, que continúa protegido este lugar, y esto es lo que señaló ayer en su informe. Aquí está el fiscal especial.
17: En lo que se refiere a la indagatoria que se integra con motivo del hallazgo del laboratorio clandestino a cargo de la Fiscalía Federal en el estado de Chihuahua, la zona continúa resguardada con auxilio de las fuerzas federales y continuamos con el proceso de embalaje y traslado de las sustancias para su posterior destrucción. De igual modo, esta Fiscalía General de la República se encuentra en el proceso para obtener la identidad de la o las personas propietarias, posesionarias o usufructuarias del inmueble en el que se localizó la instalación clandestina, así como la identificación de posibles empresas proveedoras. En cuanto a la investigación de los hechos posiblemente constitutivos de delitos en materia de ejercicio ilícito de atribuciones y de seguridad nacional, que se tramita en la Fiscalía Especial de Investigación y Litigación de Casos Complejos, informamos que, además de personal de Fiscalía General del Estado, fueron entrevistados elementos de la defensa que aparentemente habrían participado en funciones de seguridad perimetral posterior al hallazgo.
15: Ahí está. Entonces, se entrevistó a más personas, no se sabe de quién es el predio y no se han llevado las sustancias de ahí. Están en ese momento de empezar con el traslado. Ahora bien, el asunto es que la investigación se centra, de acuerdo al boletín que han ellos a conocer, en quién y cómo se informó de este lugar. No sé si se entienda. O sea, la investigación central ahorita la están ellos haciendo en esclarecer si el operativo que derivó del descubrimiento del narcolaboratorio se realizó conforme a los protocolos y lineamientos establecidos por la normatividad aplicable. Es decir, la investigación es si la Fiscalía General del Estado de Chihuahua para determinar si esta investigación la hicieron ellos o si alguien les dijo dónde estaba y nada más fueron a ratificar el lugar. Esto también puede ser, digo, algún informante, alguna persona o algún gobierno extranjero, que eso es lo que les interesa ellos saber, ¿verdad? Si es un gobierno extranjero. Las autoridades federales analizan la actuación de las corporaciones participantes para determinar si el despliegue y aseguramiento del sitio se llevaron a cabo de manera adecuada. Eso es lo que dice ahora el fiscal Ulises Lara. Ahí está, pues, el fiscal especial Ulises Lara, que antes era fiscal interino de la Ciudad de México. Y que, bueno, fue vocero, más bien, quiero decir, fue coordinador, pero lo nombraron coordinador nada más para hacerlo fiscal. Fue vocero de la Fiscalía del Distrito Federal durante mucho tiempo. Cuando fue fiscal interino fue cuando ocurrió todo lo del gobernador Corral y todo ese asunto. Dice, bueno, esto en cuanto a esa investigación. Ahora bien, aquí en Chihuahua continúa el tema de la marcha del pasado sábado. La gobernadora habló del tema antes de entrar a la mesa de seguridad. Expresó que les falta conocer Chihuahua a la gente de Morena. Aquí somos libres, mencionó, al ser cuestionada sobre su opinión respecto a la movilización convocada el sábado por Morena, en la cual participaron simpatizantes y actores políticos del Movimiento de Regeneración Nacional. De la movilización dijo, hay que conocer a Chihuahua, es una tierra de personas libres que votan en las urnas. Aquí está Maru Campos.
18: Es que Chihuahua, hay que conocer Chihuahua. Chihuahua es una tierra de ciudadanos, de personas, de seres humanos libres, soberanos, que votan en las urnas de manera libre, pues en general son libres. Entonces, pues eso no funciona, hay que conocer a Chihuahua.
15: Hay que conocer a Chihuahua, dijo, para realizar manifestaciones como la que se realizó el sábado, que pues sí, ya echándole cifras, pues sí estaba muy desnutrido el asunto, la verdad. La presidenta de México, Claudia Sheinbaum, dijo que hace un llamado a la libertad a todos los gobernadores tras lo ocurrido en la marcha convocada por Morena, en donde supuestamente hubo bloqueos que los hubiera convocado el gobierno. Ella dijo, la libertad de expresión existe, y afirmó que su gobierno no persigue, no detiene a dirigentes o personas por manifestarse. Esto dijo Claudia Sheinbaum.
19: Bueno, es parte de del momento político, pero también es importante que la gente haga su evaluación. Cuando hablamos de libertad, nosotros no detenemos a nadie que sea un dirigente social que se manifiesta. Hay total libertad de manifestación, de reunión, de expresión, total y absoluta. Entonces es muy importante que haya en todos lados. No sé por qué pusieron carteles ahí en Chihuahua para evitar una manifestación. Esto es libertad, es un llamado a todos los gobernadores, gobernadoras, a la libertad de expresión, de reunión, de manifestación.
15: Pues los carteles eran libre expresión, ¿no? Los carteles que había, aunque no les gusten los de Morena, pero eran libre expresión. Ahora bien, nada más recordarle a la presidenta, así, que cuando fue la marcha aquella, ¿se acuerda? La Marea Rosa y todo eso. Les bloquearon las calles y nada más pueden entrar por una sola. Y en esa calle aún pusieron de estas cosas naranjas para cerrar y que fueran como pequeños pasillos para poder entrar y que no se viera tan lleno el Zócalo. Además, no hubo ninguna línea del metro en todo el centro de la ciudad. Desde antes de Bellas Artes, la del Zócalo y la siguiente fueron cerradas, que por riesgos en la manifestación, o sea, también cerraron el transporte en esa zona. Y además, no pusieron la bandera. O sea, dicen las manifestaciones, pero es lo que le digo. Apuñaladas iguales, llorar es cobardía. O sea, los dos partidos pueden tener sus estrategias y a unos les salen y a otros no, pero sí se hacen, sí se hacen. Digo, hay que recordarlo porque luego a veces pensamos en la última manifestación como la única que ha habido, pero ha habido muchas. Y en muchas hay estos asuntos como tipo boicot, por el contrario, obviamente, por el que no está haciendo la manifestación. Bueno, la dirigente nacional de Morena, Ariadna Montiel, adelantó que presentarán denuncias en materia electoral en contra de funcionarios de Chihuahua porque ella calificó que el intento de boicotear la marcha del pasado domingo en la capital del estado fue hecha por funcionarios de gobierno. De hecho, señaló una fotografía de Mario Mata en la zona de Lázaro Cárdenas. La dirigente nacional de Morena señaló que la entidad tiene el control de los órganos electorales y la Contraloría del Estado. Aunado a ello, el CEN de Morena seguirá el proceso por el cual llevar a esclarecer con órganos federales toda esta situación. Montiel Reyes resaltó que las denuncias serán para dejar constancia de actos de funcionarios estatales, pero que continuará también el juicio político contra la gobernadora, el cual se va a pedir a las autoridades legislativas. Aquí está Ariadna Montiel.
20: Respecto a nuestro planteamiento del juicio político, se va a presentar la solicitud en la Cámara de Diputados, sin menoscabo de lo que planteamos el día de ayer, que se reúnan firmas por la parte de las y los ciudadanos de Chihuahua para solicitar el juicio político. Esto es muy importante porque toda acción de nuestro movimiento debe de ir acompañada de la gente, del pueblo. No es una opinión política, como así lo han planteado la oposición, sino lo vamos a acompañar con el apoyo del pueblo.
15: Lo van a acompañar con el apoyo del pueblo y mientras que le explican, pues de una vez intentan hacer campaña, ¿no? Porque es una manera de hacer campaña casa por casa, el buscar esta firma. Ahora vamos a ver cuántas firmas realmente consiguen y en qué tiempo para presentar esto, a qué fecha. Porque ahorita el Congreso está en receso y el siguiente periodo extraordinario, el tema ya está más que visto, que va a ser lo de echar para atrás o modificar la elección judicial, ¿no? Eso es lo único que se va a ver. Porque se tiene que ver antes del 31 de mayo, o sea que tienen 10 días para sacar adelante ese asunto, entonces lo van a hacer rapidito. Eso sí, acuérdese de mí, van a hacer rapidito el cambio de la ley para que no diga 2027, sino que diga 2028 la elección judicial. Por cierto, ayer me platicaban y me preguntaban lo de las obras de la Junta de Aguas. El director de la Junta de Agua explicó, Alan Falomir, lo que era esta obra que estaba realizada ahí en el centro de la ciudad. Dice: era el día para hacerlo por ser fin de semana y haber menos vehículos. Y además, el objetivo era atender un reporte de fuga de agua ubicada sobre la avenida Carranza en el primer cuadro de la ciudad. Esto luego de que circularan versiones de una supuesta intromisión de autoridades locales, dijo: no nos quisimos entrometer con la marcha. Lo que pasa es que el servicio de agua potable podría haberse visto afectado de toda la semana o de varios días de la semana si no lo arreglábamos en el fin de semana. Aquí está Alan Falomir, esto dijo.
21: Miren, es una serie de folios que se abrieron el sábado en la mañana por esta fuga en la conducción que viene al centro de la ciudad. Es una conducción de 8 pulgadas y esta pues abastece a toda la zona comercial de la Independencia, Aldama, Victoria, La Libertad, etcétera. Entonces, bueno, son trabajos que hacemos diario. Por ahí me llamó mucho la atención algunos comentarios que hicieron algunos, pues no sé si eran influencers o de allá de México, donde decían: ¿cómo es posible que en sábado en la tarde estén trabajando? No es nada de lo que ellos dicen. O sea, yo lo que les digo es: pónganse a trabajar, que es lo que nosotros sí hacemos. Y así llama la atención. A lo mejor en la Ciudad de México y en otras ciudades del país no trabajan en horario de fin de semana en los organismos de agua. A lo mejor tienen un horario de oficina, de lunes a viernes. Nosotros no.
15: Eso dijo Alan Falomir sobre el tema de la fuga de agua ahí en el centro de la ciudad, que por cierto también señaló no cerraba todos los carriles, puesto que la circulación vehicular fue abierta en cuanto terminó la marcha. O sea, sí había por dónde pasar, nada más reducía ahí ese pedacito donde estaba trabajándose en la fuga. Bueno, eso dice la autoridad del agua. Vamos a mensajes, 614-106-1074, el WhatsApp de Lobo 106.1. Y ya le cambiamos el tema a esto. Viene la mesa de la construcción de la paz que se manejó este fin de este lunes. Lo de Valle de Zaragoza, hay un problema ahí grave de violencia y otros temas que tenemos aquí, el libramiento oriente y este accidente que ocurrió por allá. Bueno, varias cosas. Todo aquí por la mañana, 614-106-1074. Volvemos rápidamente, que es el clima con Adriana.
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0: Buenos días, por la mañana. Es un gusto saludarlos en este martes 19 de mayo, donde les comparto la información del clima. La corriente en chorro subtropical, en interacción con una vaguada en altura, un canal de baja presión, una línea seca sobre Coahuila y un sistema anticiclónico a niveles medios de la atmósfera, favorecerán a nuestro estado con un ambiente de fresco a templado por la mañana, de caluroso a muy caluroso por la tarde, ambiente de frío en la zona serrana, con cielo de despejado a mayormente despejado. Los vientos oscilarán entre los 15 a 25 km por hora, pero con rachas que pudieran superar los 55 km por hora. Las ráfagas de los vientos fuertes pueden ocasionar tolvaneras en los tramos carreteros para que tome sus debidas precauciones. Dicho esto, pasamos a las temperaturas esperadas para este martes, que son Chihuahua, una máxima 35, mínima 16. Juárez, máxima 33, mínima 19. Guerrero, una máxima 29, mínima 7. Jiménez, máxima 35, mínima 19. Ojinaga, máxima 38, mínima 21. Madera, máxima 27, mínima 5. Huachochi, una máxima 25, mínima 3. Cuauhtémoc, máxima 29, mínima 9. Y para Hidalgo del Parral se espera una máxima de 31, mínima 14. Yo soy Adriana Piñón y le deseo un excelente día.
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3: Bueno, gracias por su mensaje. 614-106-1074. El WhatsApp de Lobo 106.1 dice: buen día, qué bonito, le dan vuelta al tema. Es algo bien sencillo, independientemente del partido político, lo que debe hablar y juzgar es la presencia de la CIA. Y Loadica dice: buenos días, yo con Maru. Ella sí está luchando contra todo lo que es la inseguridad y Chihuahua tiene ahora mejores cifras. Dicen que estamos en primer lugar, pero hay menos crímenes que antes. Lo que pasa es que le echan más ganas a los estados en donde sí gobierna Morena. Bueno, hay que preguntarle a la presidenta si el bloque negro es parte del gobierno que se dedica a golpear cuando se necesita. Saludos, Jonathan. Hablan mucho de esos pendones que estaban en la avenida, pero se fijaron que prácticamente se acabó la marcha y atrás de ellos venían quitándolos porque ya para la noche ya no estaban. No me fijé que para la noche ya no estaban. Sí estuvieron durante la marcha y estuvo también un espectacular en el canal, ¿no? Pero sí es cierto que ya no está hoy. Ahora, no sé qué tanto duró. Habría que ver qué tanto duró. Bueno, buen día. Dice aquí, sobre los psicólogos, escuché una entrevista en donde decía: si te sientes mal del estómago, vas con el gastroenterólogo. Si te sientes mal de la vista, vas con el oftalmólogo. Si tienes problemas emocionales como tristeza, depresión, estrés, ¿por qué no ir con el psicólogo? Definitivamente. Es una especialidad médica que debemos considerar, no hacernos los fuertes y minimizar este tipo de problemas. Gracias. Sí, la salud mental es tan importante como la salud física. Siempre téngalo en cuenta. Buenos y bendecidos días. Es de mal gusto que en las misas los sacerdotes se pongan a opinar de política. Ya todos sabemos que son panistas. Que no mienta Alan Falomir, que hace buen trabajo en la Junta de Aguas aquí en la Colonia Independencia. Tenía meses cambiando la tubería y todavía no puede acabar. No es posible con tanta mentira que es caro el funcionario público y así quiere ser candidato. Aquí está la prueba y ahí viene una zanja que todavía no está terminada. Mándenos la dirección exacta, lo mandamos a la Junta, dice. Buenos días, Jonathan. Libre expresión, dice la presidenta de los gobernadores. No puede pensar que los bloqueos y consignas contra Andy y la dirigente de Morena vinieron de la gente de Chihuahua, justamente tomando la libre expresión de cada quien. Y si sabe que esto fue un acto del gobierno estatal, que presente pruebas, pruebas, pruebas. Saludos. Ah, sí, pues como dicen, ¿no? Dice, buenos días. Nosotros estamos ayudándole a la presidenta, hablando de la marcha y de lo que hizo la gobernadora cuando únicamente fue a luchar contra el narcotráfico. Y no hablamos en tu programa, no hablamos en tu programa de otros temas que son importantes. Sinaloa, los que están ahí en Estados Unidos, las nuevas listas que van a venir de acuerdo a los reportes de los Estados Unidos. Esos son los temas que la presidenta quiere que no se hable. Bueno, buenos días, que se pongan a jalar ese Falomir y deje la política. Si te reportamos las fallas y fugas, ¿de cuántos meses tardan en hacer su trabajo? Casualidad, lo del sábado. Gracias. Hay una fuga de agua desde allí en la calle 27 y 20 de noviembre. ¿Dónde está Alan Falomir? Dice aquí. Ándale pues. Aquí lo mandamos para la Junta Municipal de Agua rápidamente. Ahí está. Y lo acá dice. Buenos días. A ver. Soy de Chihuahua y me niego a aceptar la violencia, la intolerancia, la deshonestidad, la simulación, la corrupción, las fake news. Estoy a favor de la paz, la sana convivencia y una vida digna para todos. Gracias. Felicidades a Maru y fuera Morena de Chihuahua. Saludos, Jonathan. Dice, hola, buenos días. Dicen que la zanja era para parar la marcha. Estaba en dos cuadras del palacio. Si querían concentrarse ahí, ¿por qué no se bajaron y caminaron? Estaba luego, luego. Pues sí. La verdad es que, le digo, no era totalmente un cierre de lugar. Pero bueno, de cualquier manera, ahí está su mensaje. 614-106-1074, el WhatsApp de Lobo. Oiga, déjeme, le digo que ayer se realizó la Mesa de Construcción de la Paz aquí en Chihuahua, donde autoridades de los tres niveles de gobierno refrendaron su voluntad de mantener de forma permanente la seguridad, la colaboración y la coordinación interinstitucional. Esto es lo más importante. Están ahí autoridades, como usted ve, del Ejército, de Seguridad Pública de México, de la Guardia Nacional, todos entrados. Y bueno, está la del bienestar, no está porque andaba en México, Mayra, pero sí está el subdelegado, está el del bienestar. Pero están todos en la mesa hablando del tema de seguridad, que es lo importante, que los tres niveles de gobierno se coordinen y realmente tomen decisiones. La titular del Ejecutivo Estatal dio seguimiento a

0: resultados de los operativos implementados en las últimas horas en territorio chihuahuense. Maru Campos exhortó a las y los asistentes a continuar con la comunicación estrecha y el compromiso de no politizar la seguridad en aras de garantizar la paz y tranquilidad de las y los chihuahuenses. Es que se fue la mesa de seguridad que se realizó el día de ayer. Y ahí mismo se dio a conocer al término que la Fiscalía General del Estado informó el nombramiento de Javier Sánchez Herrera como nuevo encargado del despacho de la Fiscalía Especializada en Operaciones Estratégicas. Esta fiscalía es la que tenía antes a Arturo Suani como su fiscal. ¿Se acuerda que Arturo Suani renunció por todo lo que le encontraron, las entrevistas y demás? Bueno, él recientemente dejó el cargo en medio de investigaciones relacionadas con el narcolaboratorio de Morelos y por eso se designó de manera provisional a Javier Sánchez Herrera como nuevo fiscal de operaciones estratégicas de la Fiscalía General de Chihuahua. Así es que fue el nombramiento que se dio a conocer el día de ayer por parte del gobierno del estado. Y hablando de fiscalía, el fiscal interino Francisco Sáenz Soto dio a conocer que durante la noche del domingo 17 de mayo la Fiscalía General del Estado recibió el reporte sobre el hallazgo de una persona sin vida en el tramo de la carretera Camargo a Valle de Zaragoza. Derivado de ello, se desplegó un operativo interinstitucional en coordinación con la Guardia Nacional, la Secretaría de Seguridad Pública del Estado, la Agencia Estatal de Investigación y la Secretaría de la Defensa Nacional. Como resultado del operativo, se logró identificar a dos presuntos responsables de la muerte de cuatro personas que se encontraron al interior de un vehículo. Aquí está Francisco Soto explicándolo.
1: La noche de ayer recibimos un reporte de un hallazgo de una persona en primer momento sin vida en un camino que conduce del Valle de Zaragoza rumbo al municipio de Camargo. En esa brecha conformamos la célula y hicimos una intervención ahí en coordinación con Secretaría de Seguridad Pública del Estado, Guardia Nacional, Defensa y la Agencia Estatal de Investigación. Ya en la escena encontramos efectivamente un vehículo en donde había más personas sin vida. Se hizo el levantamiento propio de la escena. Encontramos algunas personas con vestimenta que pudiera presumir alguna participación activa de armas, secadas a dos personas, originarios presumiblemente por sus identificaciones de aquí de Chihuahua, y estamos en espera de la identificación de los demás.
0: Ahí está lo que dice el fiscal interino. También habló respecto al caso del homicidio de la dirigente de Morena en el municipio de Valle de Allende, María Lucía Mora. El fiscal interino del estado dijo que ya inició las investigaciones correspondientes para lograr el pronto esclarecimiento de los hechos. De acuerdo con el funcionario, se realiza una investigación profunda en torno al entorno y antecedentes de la víctima. Además, Sáenz Soto dio a conocer que dentro de la fiscalía se manejan algunas hipótesis relacionadas con el móvil para este crimen. Aquí está Francisco Sáenz.
1: Bueno, estamos trabajando ahorita en un análisis muy profundo del entorno de la víctima. Estamos trabajando en algunas hipótesis. La investigación va muy bien. Yo creo que en próximas fechas tendremos ya una línea clara con relación a los hechos y la posible detención de algunas personas.
0: Ahí está lo que señala Francisco Sáenz en este entorno. Y por último, también dijo que se sigue con las investigaciones del presidente seccional de Las Varas, Octavio Moncada, al cual no lo encuentran desde el 6 de enero. O sea, ya tenemos prácticamente 5 meses que no se haya, está por lo menos más de 5 meses. Ya van para el 6º mes. Sáenz Soto explicó que la Fiscalía continúa trabajando en las labores de localización y rastreo derivado de las investigaciones realizadas desde el momento en que se reportó su desaparición. Sin embargo, pues no han tenido éxito, como se ve muy claro, y buscan tratar de encontrar con vida al presidente seccional en un asunto de que ha sido un secuestro o algo de este tipo. Sin embargo, no ha habido tampoco ninguna comunicación de algún grupo delincuencial. Aquí está.
1: Estamos trabajando en los rastreos y en las localizaciones en base a la información que está fluyendo la carpeta. No hemos dejado de lado la localización con vida y lógicamente alguna información que nos hace presumir algún otro hecho. Sin embargo, estamos trabajando de manera permanente con las autoridades locales, así como una célula de la Agencia Estatal de Investigación que está en el municipio de Madero.
0: Bueno, y rápidamente nomás le digo que ayer hubo un accidente múltiple que dejó como saldo un hombre fallecido y 3 personas más lesionadas en el kilómetro 8 de Libramiento Oriente. El percance ocurrió cuando una pick-up Nissan Frontier que salió de una brecha para incorporarse a la carretera impactó a una Renault Kangoo, estas que son como camionetitas de entrega, y de la empresa Concretos América. En el lugar, una mujer acompañante de esta camionetita salió herida y el conductor perdió la vida. Fueron elementos de urge los que atendieron a los lesionados y los trasladaron a un hospital para recibir atención médica. Finalmente, le digo, hubo 3 personas lesionadas y una persona fallecida en este, que es el accidente de ahí de la zona de libramiento en la carretera Aldama. Bueno, y la CONAFORT está dando a conocer los incendios que hay en el país. En el país hay 54 incendios activos y 20 liquidados. En el estado de Chihuahua se informaron 7 incendios, 4 activos y 3 liquidados. El mayor de estos incendios está en el ejido de Huachochi y anexos, municipio de Huachochi, con una extensión de 100 hectáreas, la cual tuvo inicio el sábado. Está controlada, dicen, en un 90%, pero su liquidación apenas va al 50%. Los incendios liquidados se encuentran en Huachochi, Chihuahua y Guadalupe y Calvo. El resto de los incendios, algunos de ellos activos, 2 en Guadalupe y Calvo, otro más en Huachochi. El resto de los incendios también se cree que en total están afectando aproximadamente 285 hectáreas y son atendidos por 79 combatientes. Así las cosas, fuerte ya la temporada de incendios a todo lo que da en este verano, que está subiendo cada vez más el tono. Aunque bueno, el verano viene hasta junio, pero ya el calor está prácticamente de verano. Vamos a los deportes con Nicolás Flores. Adelante.
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3: Muy buenos días. Tiempo de información deportiva rapidito aquí hoy por la mañana. Olimpiada Nacional CONADE 2026. Chihuahua avanza de lugar del noveno al séptimo. Acumula 109 medallas, 35 de oro, 36 de plata y 38 de bronce. Jalisco encabeza el medallero con más de 600. Imagínense, con el estado de Jalisco encabezando el medallero general con más de 600, pese a las Olimpiadas Nacionales CONADE 2026, está llegando a su final y con ello miles de jóvenes de toda la República han cumplido un proceso más, activando la cuenta regresiva para la siguiente edición. Hasta este fin de semana, la delegación de Jalisco tenía 601 medallas, con una suma total de 251 de oro, 188 de plata y 172 de bronce. Para el beneplácito del deporte chihuahuense, habrá que destacar el hecho de que hasta ese día se han superado las expectativas en el número de medallas. Chihuahua ya tiene 35 de oro, 36 de plata y 38 de bronce, pasando de la posición 9 a la séptima, escalando 2 lugares. Enhorabuena, y todavía no termina la Olimpiada. Muy bien. Suma Chihuahua tercer triunfo sin derrota en el Nacional Sub-12. Los Dorados derrotaron 13-8 a Puebla con lanzamiento de Emilio Guevara y explosiva ofensiva de Camilo Holguín de 4-3 con 2 producidas, Osvaldo Núñez de 3-2. Esto dentro del Nacional. Elegirá la Liga Estatal de Béisbol el equipo ideal de la semana. En un hecho sin precedente, la Liga Estatal de Béisbol va a elegir al equipo ideal de la semana como parte de las adecuaciones en la temporada 2026. De por sí, varios equipos tienen a varios integrantes que se distraen demasiado en sus cifras individuales y con las redes sociales. Imagínense qué habrá de pasar con esto. Catcher, primera y hasta los jardineros serán homenajeados de alguna manera. Semana a semana. Víctor Wembanyama y Shai Gilgeous-Alexander brillaron para sus equipos con un doble-doble cada uno, pero Víctor hizo 41 puntos, incluyendo triples matones hacia el final en doble tiempo extra y 24 rebotes nomás, y Dylan Harper terminó con 24 puntos, el novato, y un récord de la franquicia de los playoffs con 7 robos. Y los Espuelas de San Antonio vencieron al Oklahoma City Thunder 122-115 en un clásico de doble prórroga que inauguró las finales de conferencia oeste la noche de este lunes. Debo decirles algo, que es la primera vez que pierde durante la temporada en su casa el Oklahoma City Thunder y tuvieron que pasar 2 tiempos extras. Cruz Azul, último en consagrarse en CU. El domingo habrá una nueva vuelta olímpica en el Estadio Olímpico Universitario y podría ser Cruz Azul el último equipo en consagrarse campeón en la casa de los Pumas. La máquina dejó en el camino al Seattle Sounders, América, Tigres y Vancouver Whitecaps para levantar su séptima Copa Internacional, y esa fue la última que consiguió en la CONCACAF Champions Cup. Vamos a ver si ahora lo puede lograr en la Copa MUYX, la Copa MX de fútbol mexicano. Pumas llega a la gran final prácticamente defendiéndose y sin ganar tanto en cuartos de final como en semifinales, así como lo oye. Ese es el fútbol mexicano. Hasta aquí los deportes. Ese es nuestro fútbol, nuestro de cada día. Que la pasen muy bien, Jonathan. Amigos, buenos días.
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4: Ya estamos de regreso por la mañana. Permítame ir a algunos de sus mensajes en el 614-106-1074. De nuevo cuenta agradeciendo su confianza porque la verdad nos da mucho gusto que usted pueda estar aquí. Dice, buen día, hay videos de un hombre rompiendo las banderines, por eso no estaban al final de la marcha. Y luego dice, ¿qué pasó con ese adulto mayor que golpearon los de Morena? Hay que investigar eso también. Sí vi el incidente, en redes sociales lo pasaron. Estaban ahí a la altura del diario y alguien estaba golpeando a un adulto mayor que... al parecer era alguien de camisa guinda y dicen que era de los mismos del comité de Morena. Como que le arrancó una cartulina y lo golpeó. A lo mejor estaba el adulto mayor criticando algo de la marcha, no sé. Buen día, Jonathan. Quedó claro aquí con Chihuahua, no queremos ni a los morenistas, morenacos. ¿Viste cómo le gritaron a Andy? Ni ya ni con muchos camiones de acarreados pudieron llenar su marchita. Yo y mi familia con Chihuahua y Maru. Ahora que vayan a Sinaloa a marchar montoneros. Dice acá, buenos días, solo para preguntar, los de Morena en la marcha pagaron $500, ¿cuánto pagarán por la firma? A ver si conviene. Está pues. Dice, ojalá Morena en esta vez esté pensando en salvar a su partido de narcos, hicieran esos movimientos para las madres buscadoras y dar respuesta a los asesinatos en Chihuahua, se debe mucho a Chihuahua. Esos candidatos de oposición se defienden mejor callados, cuando eres culpable mejor cállate. Ya está claro el nombre de Alan Falomir, el prófugo fiscal Jáuregui, que huyó a Texas. Oiga, me dijeron que aquí lo vieron, al fiscal Jáuregui, que hace 2 días aquí lo vieron. No estoy seguro de que esté fuera. Pero bueno, buenos días, estimado Jonathan, para comentarte que el semáforo de Zaragoza y Miguel Barragán no funciona. Pero por favor, no lo reportes, el crucero funciona mejor así, como crucero de 4 altos. Bueno, ok. Yo entiendo que no te guste el fútbol, de hecho se nota cada vez que haces una intervención acerca del fútbol, pero... se te olvida que Pumas fue el mejor equipo del torneo y no está en la final gratis. Saludos. Yo creo que dice de nuestro comentarista de deportes, que ahorita dio a Nicolás Flores. Y sí le gusta el fútbol, nada más que pues le va a la América. Entonces, pues, ahí está, disculpar que no le va a gustar porque pues el Pumas eliminó a la América, ¿no? Pero bueno. Además lo eliminó de chiripada, porque bueno, de chiripada, pero apenitas porque realmente empataron, ¿eh? Yo entiendo lo de los penales y todo eso, pero sí, así fue. Bueno, vamos a nuestra entrevista. El día de hoy se encuentra el Club Rotario San Felipe Chihuahua, Eduardo Pérez, que nos viene a invitar a la carrera de los Rotarios este próximo domingo. Adelante con la entrevista.
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4: Bueno, ya estamos. Eduardo, buenos días. ¿Cómo estás?
5: Jonathan, qué gusto saludarte a ti y a tu extenso auditorio.
4: Muchas gracias. Oye, pues los Rotarios con una actividad más, en este caso con esta carrera que van a realizar el próximo domingo. Cuéntanos un poquito.
5: Gracias. Bueno, pues agradecer el espacio. Un saludo para todos mis compañeros Rotarios que están por ahí en diversas actividades. Y bueno, pues estamos muy contentos, Jonathan. Desde el año pasado hemos estado apoyando una causa muy noble que es la prevención y detección de cáncer de mama. Desafortunadamente aquí en el estado de Chihuahua ocupamos el primer lugar de mortalidad en cáncer de mama. Entonces, hemos decidido que este sea un estandarte en cuanto al apoyo para esta parte. Es por eso que esta carrera rotaria, que se va a llevar a cabo el domingo 24 de mayo a las 8 de la mañana en la Ciudad Deportiva Centro, aquí en el Estadio Almanza, pues tiene como finalidad que todos los recursos sean destinados a esta parte. Entonces, estamos muy contentos precisamente por estar apoyando actividades que van en beneficio de la comunidad, particularmente del sector femenino.
4: Claro. Ahora, la carrera es el domingo, dices, a las 8 de la mañana. Hay dos categorías, ¿no? Me estabas comentando antes de entrar.
5: Sí, es correcto. Categorías libres, 3.5 kilómetros y 10 kilómetros. Pues la verdad es que la carrera en sí es recreativa. Evidentemente, los de 3.5 kilómetros da la oportunidad de que las personas puedan ir a... con sus niños, pueden ir hasta con mascotas, adultos mayores.
4: Entre y caminar, trotar y correr, lo que sea.
5: Exactamente, lo que es importante, no solamente a nivel de competencia, sino de convivio también.
4: De activación física. Usted vaya y camina tempranito en la mañana y luego ya se va a la desayunada con la familia y demás, pero de una vez hágase presente. Ahora, la carrera de los 10 kilómetros, ahí en este caso, terminan y hay una especie de premiación rifa.
5: Exactamente. Déjame decirte que he respetado mucho todas las carreras que hay en la ciudad de Chihuahua, que finalmente todas contribuyen al bienestar de la comunidad, de la sociedad, ¿no? Pero la nuestra particularmente ofrece rifas de diversos artículos que nuestros patrocinadores ponen a disposición de nosotros. Entonces se entregan al final de la carrera y eso hace que sea una carrera única. De hecho, tenemos más de 100 premios que se rifan terminando la misma.
4: Interesante. Ahora, ¿cómo se pueden inscribir? ¿Cómo le hacen? ¿Qué es lo que pasa? Cuéntanos.
5: Sí, mira, tenemos dos vías de inscripción. La primera es el teléfono 614-115-8895. Uh-huh. Repito, 614-115-8895. Y la página web, que es www.summits.com.mx. www.summits.com.mx. Para que no se nos olvide, Summits en español significa cumbres.
4: Ah, ok.
5: Así que no se nos olvida con eso.
4: Summit, sí. Como la. Hay una de película, ¿no? Que se llama Summit.
5: Es correcto.
4: Summit Films, exactamente.
5: Es correcto.
4: Bueno, y es precisamente una montaña, su símbolo. Bueno, aquí me están preguntando que cuánto cuesta la carrera. ¿Cómo inscribirse para apoyar?
5: Sí, cómo no. La carrera tiene un costo de $500.
4: Ok.
5: Por esas vías las pueden ustedes adquirir el boleto, ¿no?
4: Ok. Y saludos a los rotarios de parte de Patroncito. No sé.
5: Sí, de Patroncito. Sí, Patroncito.
4: No. Bueno.
5: Saludos a Patroncito. Por ahí, Eric. Le mandamos un saludo.
4: Ah, bueno, pues ahí está. Pues te mando a saludar. Y luego también, ¿qué van a ser los premios? A ver, cuéntanos un poquito lo que van a rifar y todo esto.
5: Pues mira, la verdad es que tenemos premios diversos. Tenemos desde pantallas, tenemos electrodomésticos, habitaciones de hoteles. Mencionarte por aquí es muy importante decir que tenemos patrocinadores de primer nivel de la ciudad. Tenemos a Sheraton, a Mitsubishi, al equipo de Caudillos, Innova Glass Guardian, tenemos también por ahí a lo que viene siendo Autorizaciones Mariscal, Alfa Motors, MGO Promotora, Acari incluso nos da unas cortesías para sus alimentos. Así que, pues la verdad es de que es fantástico. Tenemos más de 100 premios que se rifan terminando la carrera y eso nos hace realmente únicos porque no existe otra carrera en la ciudad de Chihuahua con ese tipo de beneficios. Ahora, déjame te platico, Jonathan.
4: Cuéntale.
5: Que esta es la carrera más antigua en la ciudad de Chihuahua, la que más permanente se ha tenido. De hecho, esta es la 29ª edición.
4: O sea, el año que cumple 30 años.
5: El año que entra cumplimos 30 años. De hecho, vamos a hacer una carrera muy especial. Pero ahorita estamos celebrando la 29ª. Y eso es algo que te trabaja, significa mucho esfuerzo.
4: Claro.
5: De hecho, nuestro club ya superó los 40 años de fundación. 40 años, Jonathan, imagínate apoyando a la comunidad, a la sociedad vulnerable. Sobre todo que tenemos no solamente esta actividad de la campaña de prevención y detección de cáncer de mama, en donde la idea es de que con los recursos de todas las personas que amablemente apoyen con la compra de un boleto, se va a adquirir una unidad móvil que permita que las personas de escasos recursos de la periferia llevarlos, ir por ellos y llevarlos a los centros de salud más cercanos para que se hagan su mastografía o mamografía. Imagínate nada más.
4: No, pues qué interesante. De verdad hay que echarle ganas y apoyar. Y si usted... Hay gente que nada más se va a correr el puro sábado, domingo, los 8, los 10 kilómetros, nada claro. Más por ejercicio, por ellos hacerlo. Así hágalo, sirve que se mide tiempo y va viendo a ver si le interesa esto de las competencias. La verdad que 10 kilómetros es una distancia media, entonces sí se puede correr fácilmente en una mañana de domingo. Ojalá que todos participen. Para inscribirse, ¿dónde se pueden inscribir? Me decías, en la página de internet.
5: La página de internet www.summits.com.mx. Recuerden que Summits es como cumbres en español. Y el teléfono 614-115-8895. Yo también quiero destacar la decidida intervención y colaboración de todos mis compañeros rotarios. Somos 35 rotarios ahí en el club. Y bueno, pues la verdad es que yo estoy muy orgulloso de su trabajo y de su entrega. Y pues que todo esto sea en beneficio de las personas que tanto lo necesitan. Jonathan, si me permites también mencionarte que el Club Rotario San Felipe Chihuahua también apoya con donación de sillas de ruedas. Okay. Para personas que requieren con alguna discapacidad, algún accidente, también las prestamos eventualmente. Así que también para que ustedes sepan esta parte, apoyamos con una campaña de pie plano y bueno, también con donación de lentes. Así que pues somos un club muy dinámico, que hacemos cosas diferentes y bueno, pues en ese sentido nos encantaría contar con su presencia para este fin de semana, próximo domingo ya es. Y recuerden ustedes que toda la colaboración que ustedes se puedan brindar al club es que va y tiene una noble causa, que es apoyar a la campaña de prevención y detección de cáncer de mama, Jonathan.
4: Muchas gracias, Eduardo. Ya lo sabe, los rotarios siempre preocupados, pero sobre todo ocupados en ayudar a la sociedad. Muchas gracias.
5: Gracias, Jonathan.
4: Eduardo Pérez, del Club Rotario de Chihuahua San Felipe.
5: Gracias.
4: Vamos a mensajes y volvemos. Estamos por la mañana.
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10: Bueno, pues así las cosas. Vamos con sus mensajes. 614-106-1074. El WhatsApp de Lobo 106.1 le va. Dice: el ofendió de la marcha rosa, habló el que puso los pendones y ofendió, el panista está ofendido. Bueno, dice, buen día, Jonathan, tú como periodista informativo debes ser imparcial, no defender un partido que se ve que eres panista. Bueno, pues ahí está. De hecho, estas últimas semanas han venido más de Morena que del PAN. Ay, usted va a disculpar. Vitacelina para Nicolás, que sigue con el ardor de que hable de que todos los títulos robados de las gallinas, de las águilas. No, yo también soy americanista, tampoco lo hay que ofender. Dice, buen día, si no hay nada que esconder en el caso de la CIA en Chihuahua, entonces ¿por qué han renunciado el exfiscal y otros? No, yo no digo que no se haya hecho todo bien. Obviamente que hubo cosas que no estuvieron bien, pero de ahí a que sea una traición a la patria, creo que sí hay una diferencia grande. Y sí, me imagino que el exfiscal está asumiendo una responsabilidad de su área, ¿no? Eso lo debemos de aprender todos y de todas las áreas. Cuando algo pasa, por ejemplo, cuando lo de Pemex, al día siguiente que se dice Pemex que si era cierto del derrame de ellos, ese día renuncia el señor de Pemex, no un mes después. La verdad, o sea, ese es asumir la responsabilidad. Yo tengo una responsabilidad porque este equipo estaba a mi cargo y hizo algo que no está bien, que hay que investigar. Bueno, vamos a investigar hasta dónde, pero mientras tanto yo digo, yo tuve la responsabilidad. Y lo dice, buenos días, aquí estamos con la misma cantaleta de siempre y tapándole a los de Morena que sus políticos están bien metidos en el narcotráfico. Y lo dice, hola, por favor, no, bloques son mañana. Y lo dice, sí, los bloques son mañana. Lo dice, Jonathan, en el aeropuerto el día de la marcha había una muchacha que hablaba con mucho odio. Yo no lo dudo, es que también eso es una cultura que se ha aprendido de mucho tiempo atrás, el esto de estar picados unos contra otros, y yo pienso así, pero entonces tú estás mal y tú estás mal, y esta diferencia de que fifís, de que chairos, de que todo esto, lo único que hace es traer problemas a las personas, porque nos estamos haciendo cada vez más radicales en muchas cosas. Ojalá que esto cambie de verdad en ese sentido, porque viene la selección. Todavía no estamos, falta un año para las elecciones, imagínense cuando los candidatos estén con propuestas y que todo esto, no hombre, pero yo que estemos mucho más tranquilos que hoy. Bueno, la inauguración de la quinta edición de la Semana Nacional Internacional de Gobierno Abierto fue este día de ayer, este lunes. Inició la Semana Internacional de Gobierno Abierto. Esto es un esfuerzo de 5 años consecutivos orientados a transformar la relación entre las instituciones y la población. Ayer me preguntaban, y esto es una realidad, que si estaban bien las cifras de los medios de comunicación que estaban publicando en redes sociales. ¿Se acuerda que nos mandaron y que dijeron Si es cierto esta tabla, no sé, porque yo no lo he pedido, pero usted lo puede pedir. De hecho, ayer hablando con Sergio Facio, el Ichitai me dijo, aquí me mandan y me dicen, ¿cuánto le pagaron a esto y esto y esto y esto? Y eso se manda a, de información del Ichitai, se manda a la dependencia y la dependencia tiene que contestarlo. Creo que así lo obtuvieron. Creo que así lo obtuvieron a través de transparencia. Pero bueno, entonces ese es un asunto. Y me decían que no significa ni siquiera el 1% del presupuesto anual del gobierno. No, dice, no llega al 1%. Es menor que el 1% del presupuesto anual del gobierno. Así es que el total de lo que se está invirtiendo en medios. Eso es lo único que me dijeron, porque yo no lo pregunté, pero sí lo vi en medios. Bueno, la inauguración de esta quinta semana de Gobierno Abierto está a cargo de Amelia Martínez, coordinadora de Transparencia del Gobierno Abierto y Archivos del municipio de Chihuahua, que habló así sobre el evento.
11: Con esto pues damos inicio a una serie de actividades que tendremos del 18 al 22 de mayo. Estamos iniciando aquí en Casa Chihuahua, en la sede. Bueno, comentar que va dirigido pues desde para estudiantes, también va dirigido a personas que trabajan en sociedad civil organizada y participan en estos temas, a servidores públicos, pero también a cualquier ciudadano que le interese formarse en estos temas. También algunos talleres. Y bueno, pues los invitamos a que se sumen cada uno, pues va a tomar alguno de los pilares que son de gobierno abierto. Por ejemplo, el día de mañana, martes, tendremos el tema de participación ciudadana. El miércoles, el tema de innovación, en donde se van a presentar algunas herramientas tecnológicas que se han desarrollado y esto en cumplimiento al segundo plan de acción de gobierno abierto.
10: Ahí está lo que dice de este tema, nada menos que la encargada del área del municipio. También habló Marco Bonilla, el alcalde, emitió un enérgico mensaje en contra de la desaparición de organismos autónomos que dijo deben vigilar la transparencia y ser contrapesos con las instituciones gubernamentales, advirtiendo que la opacidad no solo fomenta la corrupción, sino que facilita el avance de la delincuencia organizada en las estructuras de gobierno. Aquí está Marco Bonilla.
12: Estamos trabajando todavía es prematuro dar tiempos porque ahorita, bueno, acabamos de lanzar el tema de la licitación, pero para la realización de lo...
10: Es Marco Bonilla hablando del tema de la corrupción y de todo esto. Esa no era la grabación, disculpe, pero habló hasta Sergio Facio, que manifestó de manera pública su respaldo a la gobernadora del estado, María Eugenia Campos, al destacar el impacto de las acciones visibles que se han consolidado en la entidad a lo largo del lustro de trabajo institucional. Señaló que durante este tiempo se ha estado abierto a que la política, las obras y todo esté en un escrutinio constante y que la comunidad pueda informarse a través del Ichitype y de otros organismos de gobierno. Aquí está Sergio Facio.
13: Con lo que estamos viviendo en nuestro país y en nuestro estado, y dígale que el Instituto Chihuahuense de Transparencia y Acceso a la Información Pública, como un órgano del estado, no órgano de gobierno, estamos con él y apoyamos profundamente todas las acciones que se han venido realizando, porque ella ha demostrado con los hechos que cree en la transparencia, que cree en la autonomía de estos órganos, al igual que ustedes en la función pública, porque sé que siempre han estado ahí para manejar el tema dentro de la institución gubernamental y respetando a un organismo autónomo que tomó muchos años construir a los ciudadanos. No es algo, no es una ocurrencia de la noche a la mañana, es algo que lleva más de 45 años y 25 puesto realmente en nuestro país con la legislación secundaria. Entonces haga el extensivo este saludo. Excelente.
10: Bueno, sus mensajes en el Facebook, dice aquí Guadalupe Ramírez, buenos días, Mario Rodríguez Curiel, buenos días, Alejandro Vela, buenos días, Adriana Torres, morning, te quiero, y Sergio Bimac, buenos días a todo el equipo por la mañana, y qué triste que la presidenta no hable de planes de desarrollo, ya se fue una planta de Nissan en Aguascalientes, y eso cómo lo van a hacer para compensar, eso es más importante, lo de Chihuahua es la consecuencia de su forma de gobernar, lo mismo que los actores de Morena, pónganse a trabajar. Jonathan, buenos días, el semáforo de la Zaragoza y Miguel Barragán ya tiene una semana sin funcionar, y esa zona escolar, ojalá pasen a repararlo lo antes posible. Eric Martínez, buenos días, nos vemos en el 10K de San Felipe. Gracias, Eric, qué bueno que vas a participar. Guillermo Milo, buenos días. Jonathan, César Alex Carballo dice, el que apoye o no los golpes bajos para boicotear la marcha, que todos lo hacen, el que apoye no la marcha, lo único que le deberían de quedar claro es que los políticos que Chihuahua de bien no se venden por un lonche por 500 pesos. Saludos. Ahí está, pues, sus mensajes, 614-106-1074. Gracias por habernos escuchado y visto. Entiendo que se me quedan algunos mensajes. De verdad, muchas gracias por su participación. y por darnos la oportunidad de ser su voz. Aquí seguimos en ello y también en las cápsulas de cada hora le damos más información. Ya está hablando en estos momentos Daniela Álvarez, la presidenta de el PAN, que por cierto esta semana va a venir al programa, no me acuerdo si jueves o viernes viene Daniela Álvarez, pero va a platicarnos precisamente de esto y dice: a Morena se enredó en su marcha al confundir las causas y no tuvieron el éxito, por lo tanto dice: nosotros estamos listos para cualquier reacción que ellos tengan. Eso es lo que dice Daniela Álvarez. Ahorita se lo amplío más en las cápsulas de cada hora, donde le vamos actualizando la información. Gracias por estar con nosotros y hasta mañana. Tenga excelente, excelente martes. Buen día.
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2: La dirigente nacional de Morena, Ariadna Montiel, adelantó que presentarán denuncias en materia electoral en contra de funcionarios de Chihuahua, por lo que calificó intento de boicot de la marcha del pasado sábado en la capital del estado. Ariadna Montiel indicó que en la entidad tienen el control de los órganos electorales y de la Contraloría del estado. Aunado a ello, dijo, el Comité Ejecutivo Nacional de Morena seguirá el proceso, lo cual los llevaría a escalar a los órganos federales. La dirigente morenista resaltó que las denuncias serán para dejar constancia de los actos de funcionarios estatales ante la movilización del pasado sábado pidiendo el juicio político en contra de Maru Campos, por lo que aseguró fue un agravio a la población.
3: Nuestro planteamiento del juicio político se va a presentar la solicitud en la Cámara de Diputados sin menoscabo de lo que planteamos, que se reúnan firmas por la parte de las y los ciudadanos de Chihuahua para solicitar juicio político. Esto es muy importante porque toda acción de nuestro movimiento debe de ir acompañada de la gente, del pueblo. No es una opinión política, como así lo han planteado la oposición, sino lo vamos a acompañar con el apoyo del pueblo.
4: La dirigencia nacional de Morena se encuentra preocupada en torno a la capacidad de movilización que tiene su partido en el estado de Chihuahua y particularmente en el municipio de la capital. Porque este sábado, cuando se llevó a cabo la marcha para solicitar el desafuero de la gobernadora de Chihuahua, Maru Campos, las personas que se congregaron no llegaron a ser ni siquiera 5,000, por lo cual se está dudando de la capacidad de movilización y el arraigo de los aspirantes a los diferentes cargos populares. Hay quien señala que la propia Ariadna Montiel, en la junta después del mitin, dijo que con este movimiento no se ganaba ni siquiera un distrito electoral en la ciudad de Chihuahua. Así que ahora buscan redoblar los esfuerzos de presencia en el territorio y ahora irán casa por casa a explicar el asunto del desafuero.
5: Definidas las finales, ya están las llaves resueltas. Los NBA Playoffs 2026 ha llegado para las finales de conferencia. Lo que promete ser una emocionante recta final hacia el título de la NBA 2026, que comienza el 3 de junio. ¿Podrá el Oklahoma City Thunder, que aseguró su tercer primer puesto consecutivo en la conferencia del oeste, repetir como campeón? ¿Qué equipo se alzará con la victoria en las confrontaciones reñidas? Ya están listas entonces las semifinales. Por un lado, el Thunder de Oklahoma, que eliminó al equipo de los Lakers, chocará contra los San Antonio Spurs, que dejaron atrás a los Minnesota Timberwolves. Por otro lado, también el equipo de los Caballeros se impuso en 7 duelos geniales ante el equipo de los Pistones. Avanzó a semifinales y enfrentará al equipo de los Knicks, mismos que dejaron atrás a los 76 de Filadelfia en una serie sensacional. Oklahoma, San Antonio y Caballeros de Cleveland contra los Knicks en las semifinales de la NBA.
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2: El fiscal interino Francisco Sáenz Soto dio a conocer que durante la noche de este domingo 17 de mayo, la Fiscalía General del Estado de Chihuahua recibió el reporte sobre el hallazgo de una persona sin vida en el tramo carretero rumbo al municipio de Camargo, específicamente a la altura de Valle de Zaragoza. Derivado de ello, se desplegó un operativo interinstitucional y como resultado del mismo, se logró la identificación de dos presuntos responsables relacionados con la muerte de cuatro personas, las cuales fueron localizadas al interior de un vehículo en la misma zona.
3: En un camino que conduce del Valle de Zaragoza rumbo al municipio de Camargo, conformamos la célula y encontramos efectivamente un vehículo en donde había más personas sin vida. Se hizo el levantamiento propio de la escena. Encontramos algunas personas con vestimenta que pudiera presumir alguna participación activa de armas.
2: La gobernadora María Eugenia Campos Galván encabezó la Mesa de Construcción de la Paz, donde autoridades de los tres niveles de gobierno refrendaron la voluntad de mantener de forma permanente la colaboración y coordinación interinstitucional en materia de seguridad. Durante el encuentro que se llevó a cabo en Palacio de Gobierno, la titular del Ejecutivo Estatal dio seguimiento a los resultados de los operativos implementados en las últimas horas en territorio chihuahuense. Maru Campos exhortó a las y los asistentes a continuar con la comunicación estrecha y el compromiso de no politizar la seguridad, ello en aras de garantizar la paz y tranquilidad de las y los chihuahuenses. El cerco contra el gobernador con licencia de Sinaloa, Rubén Rocha Moya, se empezó a cerrar. Y es que además de que le fueron congeladas sus cuentas bancarias, la Unidad de Inteligencia Financiera inició la revisión de todos los movimientos financieros de las empresas de sus hijos, ello de acuerdo con solicitudes dentro del Sistema Bancario Nacional. Por el momento, derivado de los señalamientos del Departamento de Justicia de los Estados Unidos, la Unidad de Inteligencia Financiera bloqueó las cuentas del mandatario sinaloense con licencia y mantiene bajo vigilancia las de sus hijos, trascendiendo que las empresas vinculadas a ellos estarían bajo sospecha por operaciones de triangulación financiera y lavado de dinero.
4: Víctor Wembanyama está listo para el desafío más importante de su carrera: ayudar a que las Espuelas de San Antonio traten de derrotar al Oklahoma City Thunder en las finales de la Conferencia Oeste. Sin el balón en las manos, ya sabemos que es distinto a todos y que fue elegido como jugador defensivo de la temporada por decisión unánime. Pero en ataque, Wemby es para muchos el biotipo perfecto para el básquetbol. Altura imposible, casi mide 3 metros. Versatilidad extrema, longitud y velocidad. Todo en uno. Mezcla perfecta entre Kevin Durant, Ron Sampson y Stephen Curry. Un talento que parece haber sido diseñado a medida en un laboratorio.
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1: Sobre la marcha de Morena del pasado sábado, la mandataria estatal María Eugenia Campos Galván expresó que les falta conocer a Chihuahua porque aquí somos libres. Así lo aseguró al ser cuestionada sobre la movilización convocada el sábado por Morena, en la cual participaron simpatizantes y actores políticos del Movimiento de Regeneración Nacional. Campos Galván indicó: hay que conocer Chihuahua, ya que es una tierra de personas libres que votan en las urnas.
2: Es que Chihuahua, hay que conocer Chihuahua. Chihuahua es una tierra de ciudadanos, de personas, de seres humanos libres, soberanos, que votan en las urnas de manera libre, pues en general son libres. Entonces, pues eso no funciona, hay que conocer a Chihuahua.
1: Un accidente múltiple dejó como saldo un hombre fallecido y tres personas más lesionadas en el kilómetro 8 de Libramiento Oriente. El percance se presentó cuando una pickup Nissan Frontier, que salía de una brecha para incorporarse a la carretera, impactó un Renault Kangoo de la empresa Concretos Américas, en el que una mujer acompañante resultó herida y el conductor perdió la vida en el lugar. El Renault Kangoo circulaba de norte a sur al momento de la colisión. Por lo anterior, paramédicos de Urge atendieron a los lesionados y los llevaron a un hospital para recibir atención médica oportuna. Roberto Velasco Álvarez, titular de la Secretaría de Relaciones Exteriores, dio a conocer que del 1 de enero del 2018 al 13 de mayo del 2026, el gobierno federal ha solicitado 269 requerimientos de extradición y detención provisional de personas de México a Estados Unidos, de los cuales dijo 36 han sido negados y 233 permanecen pendientes de concluir. El canciller indicó que de los requerimientos pendientes, 183 casos corresponden a solicitudes formales de extradición, es decir, se estarían tramitando ante autoridades judiciales, mientras que los 50 casos restantes son solicitudes de detención provisional con fines de extradición.
3: Con resultados positivos, continuó Chihuahua su participación en la Olimpiada Nacional CONADE 2026, luego de firmar una destacada actuación en el tercer día de competencias de judo celebrado en Mérida, Yucatán. En la categoría sub-21, los chihuahuenses Jael López en la división de los 70 kilogramos, Rodríguez en 66 kilogramos, Efraín Rosales en los 73 y Jan Rincón en los 90 kilogramos, subieron al podio al conquistar la medalla de bronce en sus respectivas categorías. De igual manera, en la categoría sub-24, Paola Gardea consiguió también la medalla en la división de los 57 kilogramos, aportando una presea más para la representación de El Estado Grande.
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Ping Pong Club, aquí somos Chapo Run, avanzando con más y mejor música. Aquí otra vez el Lobo 106.1, como la están pasando en este martes, dándote la bienvenida para continuar con más en el trayecto de esta hora. Va a haber buenas cosas, incluyendo algo de Miles Smith con Niall Horan, que viene enseguida. Voy a estar incorporando lo más nuevo de Maroon 5, estate pendiente. Y por acá veo que están llegando algunos pedidos, bastantes peticiones, de lo cual me voy a estar encargando y tú también sumando lo que traigas en mente para el día de hoy a través de mi WhatsApp, por ejemplo, 614-106-1074. Y todas las redes sociales, ¿qué tal Charlie? Contigo en el mediodía de Lobo 106.1. Eso es Drive Safe, Miles Smith y Niall. ¿Qué tal Charlie? Contigo.

0: One Lonely Night. Aquí escuchamos a Kevin Cronin y el grupo REO Speedwagon. Una de las canciones de su producción Wheels Are Turning. Allá por los 80, esta balada que de hecho pues se posicionó bastante bien en las primeras de Billboard, así como referencia, pero se ha convertido en uno de sus clásicos. No sabemos qué vaya a pasar con el resto de la historia de REO Speedwagon ante la salida de Kevin Cronin, pero me parece que pues es probable que alguna vez pudieran retomar, ¿no crees? ¿Tú qué opinas? Bueno, regreso con más de Maroon 5, viene su más nuevo tema, Heroin, y es el Lobo 106.1. ¿Qué pides? Oye, sigue comunicándote, aquí lo platicamos en mi WhatsApp 614-106-1074. ¿Qué tal, Charlie, contigo?
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y mejor música. Y esa canción de Ella Langley, esa chica norteamericana que por cierto no es de Texas, pero sí trae la historia, se encuentra en el número uno de Billboard actualmente. Ah, está llegando ese clásico de Chicago ahora. Vamos a darnos una buena refrescada con un classic rock de los 70. Feeling Stronger Every Day, el Lobo 106.

0: Getting Stronger Every Day, Chicago, con más y mejor música. Y bueno, regreso porque voy a incluir enseguida Sarah Larson y Midnight Sun, que por cierto, quien es fanático de Sarah Larson es ni más ni menos que Mick Jagger, que también ya regresó Rolling Stones con nueva música. Bueno, Sarah Larson enseguida, Midnight Sun aquí en el Lobo 106.1. 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

música de Sarah Larsen. Entonces, y eso es Midnight Sun. ¿Qué tal, Charlie? Contigo sigue comunicándote y proponiendo esas grandes, grandes peticiones que pudieras llegar a traer el día de hoy. Saludos, saludos a toda la banda. Aquí Kenny Loggins, desempolvando Bugs Humana.

35. Eso es TS con Tate McRae cuando hicieron esa colaboración. Y aquí refrescándonos con buena música a través de Lobo 106.1. Hey, por cierto que ya son las 12.52. 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Oye, tengo música, bueno, de lo que me están pidiendo por acá a través del WhatsApp. A ver, déjame ver, algo de Bon Jovi. Vamos a complacer esta de una buena vez. Esto es Say It Isn't So, que a través del Lobo 106.1. Tú también, coméntame qué propones para hoy, tu canción favorita o algún clásico, alguna canción que traigas en mente. 614-106-1074. Bon Jovi.

0: Aquí Bon Jovi, sigo con más música de London Crash cuando escuchamos esta canción originalmente. Oye, bueno, regreso, no te vayas porque en breve abordamos nueva hora, pero sobre todo hay buena música por acá en lista. Aquí me están encargando a Metallica, por ejemplo, también algo de Michael. Hombre, Michael Jackson, ¿cómo ha sido últimamente? Bastante indicado, ¿eh? Me parece que impresionante ha sido y no lo esperábamos, ¿eh? Vamos a ver qué más lanzamos al aire. Algo de música nueva de Another con 54 Ultra, esa canción que está al parecer quemando los clubs allá por Europa actualmente. Cada vez que esa canción aparece se prende toda la audiencia. Y también algo de Party Pupils haciendo remezcla con Christopher Cross. Después de esto, no te vayas.
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10: La Fiscalía General de la República amplió las investigaciones relacionadas con el narcolaboratorio localizado en la Sierra de Chihuahua. Y ahora también entrevistará a elementos del ejército mexicano que participaron en el operativo desplegado tras el hallazgo. Y es que de acuerdo con información de Ulises Lara, fiscal de investigación de asuntos relevantes de la Fiscalía General de la República, las indagatorias se desarrollan dentro de una carpeta relacionada con posibles delitos en materia de ejercicio ilícito de atribuciones y seguridad nacional, la cual dijo es integrada por la Fiscalía Especial de Investigación y Litigación de Casos Complejos.
11: Con motivo del hallazgo del laboratorio clandestino a cargo de la Fiscalía Federal en el estado de Chihuahua, la zona continúa resguardada con auxilio de las fuerzas federales y continuamos con el proceso de embalaje y traslado de las sustancias para su posterior destrucción. De igual modo, esta Fiscalía General de la República se encuentra en el proceso para obtener la identidad de la o las personas propietarias, posesionarias o usufructuarias del inmueble en el que se localizó la instalación clandestina, así como la identificación de posibles empresas proveedoras.
12: De nueva cuenta, el gobierno federal presenta un informe detallado de cómo se ha realizado la investigación sobre el narcolaboratorio de Chihuahua y sobre todo de los hechos posteriores al aseguramiento de estas instalaciones y el accidente en el que fallecieron 4 personas, 2 de ellos agentes de los Estados Unidos. Así las cosas, parece que la instrucción que tiene la Fiscalía es seguir dándole vuelo a todo lo que se descubre en esta investigación, con el fin probablemente de distraer sobre lo que pasó en Sinaloa y, claro, el tema de los narcopolíticos. Sin embargo, parece que el tema Chihuahua se va enfriando para la opinión pública, mientras que el tema de los narcopolíticos continúa más encendido que nunca.
13: A poco más de un mes, al NBA Draft. Estos son los escenarios para el mexicano Karim López. Karim López está proyectado a ser selección de lotería en la NBA Draft, es decir, de los primeros 14 seleccionados de un ejercicio que para muchos es de lo más repleto de talento en la historia reciente de la liga. De momento se asoman ya varios escenarios para la selección de Karim, quien sería el primer mexicano en llegar a la NBA como seleccionado de primera ronda en la historia. Son potencialmente 5 equipos. que antes del draft parecieran ser los lugares óptimos para López, de acuerdo al estilo de juego que pregonan y las características del jugador. Milwaukee Bucks, los Guerreros de Golden State, el equipo de Oklahoma City Thunder, el Miami Heat y también aparecen las Espuelas de San Antonio.
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Love Rock and Roll. Una canción de John Jett and the Blackhearts que aparece por principios de los 80. ¿Sabías que esta canción es un cover? Una canción original de una banda británica, bueno, de mitad de los 70. Hay canciones que tienen ese impacto, el que nosotros creemos o estamos totalmente seguros de que son originales de cierto artista, pero por esa razón, pues obviamente luego nos vamos sorprendiendo con conocer algunos datos históricos. Esa canción es una de ellas. Hay varias canciones. Es más, ahorita vamos a ver qué más lanzamos que tenga este tema de creer nosotros o identificar esa canción como el representativo de cierta agrupación.

0: Hay algo de Ricky Martin, dice que se llama Private Emotion. Aquí le escuchaste a través del Lobo 106.1. Todos los hits, todos los premios. Ahorita indagamos, o bueno, quizá recordábamos canciones que pensamos son originales para cierto artista como I Love Rock and Roll. Esa canción de Private Emotion también es de otro artista, fíjate. Es un cover que hace Ricky Martin de otra canción que fue lanzada en la época de los 90 por el grupo The Hooters. Sí, así es. Una canción que, bueno, se incluyó en uno de sus álbumes posteriores a En We Dance, pero pues finalmente ahí está como que la anécdota, ¿no? Ahorita me decían por acá, Once Bitten, Twice Shy, sería bueno escucharla. Esa canción también es un cover que en realidad sabemos que mucho éxito tuvo con Ian Hunter, pero así es, la recordamos, la contemplamos como esa canción, pues digamos, más relevante de Great White, ¿no? Si nos ponemos a pensar cuál ha sido su más grande éxito comercial, me parece que es esa. Bueno, regreso, no te vayas, la una con 19 en el Lobo 106.1. ¿Qué tal, Charlie, contigo?
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Ride Like the Wind se llama, y ese Christopher Cross, este remix de Patti Poppins, que por cierto suena bastante bien. Así hay varios remixes de Patti Poppins en ese sentido. Oye, por cierto, allá la gente del Tribunal de Justicia, saludos, qué buena onda que están en sintonía. Dice el Lobo, todos los hits, todos los previos y Justice for All, and Justice for All, como dijera Metallica, qué bien. Oye, gracias, saludos a todos los que están trabajando en esta tarde. Por acá dice, recuerdo varios covers que son así en ese sentido. Me están pidiendo, bueno, me están comentando New York Groove, por ejemplo, de Ace Frehley, sí, desde luego. O Come on, Feel the Noise, de Quiet Riot, que son originales de otras agrupaciones. Hazy Chet of Winter, de Bengals. Bueno, son comentarios, desde luego. Love Roller Coaster podría ser, o Chain of Love de Marilyn Manson. Bueno, ya sabemos que Chain of Love era ochentera, Love Roller Coaster setentera, pero pues meramente en ese sentido. Por acá dice Joe Cocker se adueñó de un muy buen cover de With a Little Help from My Friends. Sí, que también sabíamos que era de The Beatles, pero de cualquier manera, sí, como que en su versión muy, muy específica, ¿no? Están pidiendo varias canciones por acá también. Te decía hace un momento de Once Been Into, ya me voy a ir con ella. Eso es de Great White y es original de Ian Hunter. 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

The Wall. Aquí estuvo Michael Jackson con otra petición más en esa tarde. Oye, no olvides que está cada vez más cerca. Falta tiempo, pero ya se va anticipando esto. 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Me platican que se han estado vendiendo bien los boletos. 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

0: Unforgiven, Metallica. Y avanzo con más y mejor música. 1:45 PM. Vuelvo y con más, incluyendo algo de Bebe Rexha por acá. De lo que me sigues indicando, se sumaron buenas peticiones el día de hoy. Qué mejor que seguir disfrutando de ese martes. ¿Qué tal, Charlie, contigo?
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0: Hello, goodbye. Oye, pues rápidamente se me fue el tiempo, pero ahora sí que, pues lo que te digo es goodbye meramente. Ya estamos llegando a las 2 de la tarde, 1:56. Pásala bien aquí a través de Lobo 106.1. Te quedas con más y mejor música. Va a venir algo de Olivia Dean, algo también de Depeche Mode que estaban sumando por acá. Madonna también está. Caro, saludos. Qué buena onda que estás trabajando. Me dice Caro que está trabajando en esta tarde. Qué bien, cerca, ¿no? Bueno, no tan cerca, por el centro de la ciudad. Pásala bien y nos oímos por la tarde, noche, cuando regrese, ya después de las 7 estoy. 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Arena viene más adelante y no te desconectes.
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9: El director de la Junta Municipal de Agua y Saneamiento de Chihuahua, Alan Falomir Sáenz, aclaró que los trabajos realizados por la dependencia el sábado 16 de mayo en el centro de la ciudad tuvieron como único objetivo atender el reporte de una fuga de agua ubicada sobre la avenida Carranza en el primer cuadro de la ciudad de Chihuahua. Lo anterior luego de que circularan versiones sobre una supuesta intromisión de autoridades locales, ello como una forma de sabotaje hacia la marcha convocada por la dirigente nacional de Morena, Ariadna Montiel, la cual se llevó a cabo ese mismo día. Alan Falomir explicó que de no haberse atendido este reporte, el servicio de agua potable se habría visto afectado.
10: Son trabajos que hacemos diario. Por ahí me llamó mucho la atención algunos comentarios que hicieron algunos, pues no sé si eran influencers de allá de México, donde decían, ¿cómo es posible que en sábado en la tarde estén trabajando? No es nada de lo que ellos dicen. O sea, yo lo que les digo es pónganse a trabajar, que es lo que nosotros sí hacemos. Y así llama la atención. A lo mejor en la Ciudad de México y en otras ciudades del país no trabajan en horario de fin de semana en los organismos de agua. A lo mejor tienen un horario de oficina de lunes a viernes, nosotros no.
11: Y ahora, las buenas noticias de hoy.
12: Un equipo de investigadores ha desarrollado un dispositivo flotante alimentado por energía solar que puede convertir agua contaminada o agua de mar en combustible de hidrógeno limpio y agua potable en cualquier parte del mundo. Las pruebas del dispositivo demostraron que era capaz de producir agua potable a partir de agua altamente contaminada, agua de mar e incluso del río. Además, el nuevo dispositivo utiliza más energía del sol. Un dispositivo que pueda producir combustible limpio y agua potable al mismo tiempo, utilizando únicamente energía solar, podría ayudar a abordar la crisis de energía y agua que enfrentan tantas partes del mundo.
13: Así la tabla de posiciones después de la primera jornada en el Campeonato Estatal de Béisbol de Primera Fuerza. Faraones está al frente. Los de Nuevo Casas Grandes tienen 2 victorias, sin descalabros y un duelo pendiente contra los Soles de Ojinaga, Indios de Ciudad Juárez, Dorados de Chihuahua, Manzanero de Cuauhtémoc y el equipo de los Algodoneros de Delicias, 2 triunfos y 1 derrota. Más abajo vienen Mazorqueros de Camargo, Rojos de Jiménez, Venados de Madera y los Mineros de Parral con solamente 1 triunfo y 2 descalabros. Y en el fondo los Soles con 2 derrotas, sin victoria hasta el momento. Después de jugada la jornada inaugural dentro de la Liga Estatal de Béisbol de Chihuahua 2026.
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5: El Fondo de Garantía y Fomento a la Actividad Económica del Estado de Chihuahua dio a conocer los resultados de sus programas de financiamiento durante este año, los cuales tuvieron un impacto directo en empresas, productores y micronegocios de diversas regiones. Se indicó que en total se canalizaron 40 millones de pesos en fondeo de segundo piso, beneficiando así a 136 personas, preservando 1.304 empleos y logrando la tecnificación de casi 400 hectáreas agrícolas. De esta manera, Fidiapech reafirma su modelo de banca de segundo piso que buscaría fortalecer cadenas productivas y ampliar la inclusión financiera en sectores estratégicos de la entidad.
6: Entonces, nuestra responsabilidad es ayudar a empezar, ver si lo requieren. Si no lo requieren, tal vez hay otros instrumentos, o tal vez no es con nosotros, pero hay otras instituciones donde sí se puede atender. La idea es darle todas las opciones necesarias y que el empresario se vaya con algo.
5: El reporte de la CONAFOR de este lunes da cuenta en el país de 54 incendios activos y 20 liquidados. En el estado de Chihuahua se informó sobre 7 incendios forestales, 4 activos y 3 liquidados. El mayor de estos incendios se ubica en el ejido Huachochi y anexos en el municipio del mismo nombre, con una extensión preliminar de 100 hectáreas que inició el sábado. Según la CONAFOR, el resto de los incendios activos se ubican en los siguientes municipios: 2 en Guadalupe Calvo y 1 más en Huachochi. Por último, se dio a conocer que en conjunto los activos afectan aproximadamente 285 hectáreas y son atendidos por 79 combatientes. El gobierno de la presidenta Claudia Sheinbaum Pardo presentó el total de los casos de solicitudes de detención provisional con fines de extradición que Estados Unidos ha rechazado desde el 2018 a la fecha. La mandataria federal descartó que México hubiera faltado a la ley con el caso de Rubén Rocha Moya y los otros 9 funcionarios de Sinaloa. Esto luego de que hubiera solicitado más información para llevar a cabo su detención por presuntos vínculos con los Chapitos. La jefa del Ejecutivo Federal hizo un llamado para que haya reciprocidad por parte de Estados Unidos, para de este modo atender sus solicitudes de detención provisional con fines de extradición.
7: Víctor Wembanyama está listo para el desafío más importante de su carrera: ayudar a que las Espuelas de San Antonio traten de derrotar al Oklahoma City Thunder en las finales de la Conferencia Oeste. Sin el balón en las manos, ya sabemos que es distinto a todos y que fue elegido como jugador defensivo de la temporada por decisión unánime. Pero en ataque, Wemby es para muchos el biotipo perfecto para el básquetbol. Altura imposible, casi mide 3 metros. Versatilidad extrema. Longitud y velocidad, todo en uno. Mezcla perfecta entre Kevin Durant, Ron Sampson y Stephen Curry. Un talento que parece haber sido diseñado a medida en un laboratorio.
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Aquí Ariana en tu compañía a través de Lobo 106.1. Eres bienvenido, bienvenido a esta tarde juntos aquí en el Lobo 106.1. Es martes y es 19 de mayo. ¿Cómo estás? Espero que muy bien. Estoy preparada, lista, con más y mejor música para las próximas 4 horas junto a ti. Tengo muy buenos temas musicales. Tengo listo varias cosas por aquí para platicar, para pasar una tarde excelente juntos. Ya tuvimos algo muy bueno a cargo de Genesis. Escuchamos Jesus He Knows Me, además de muy buena música que ya estaba lista, como te digo, todo con el objetivo para hacerte disfrutar de esta tarde. Una tarde de rutina, me imagino. Estarás en el trabajo, en el tráfico. Tú disfruta de este tiempo en nuestra compañía con Más para tus Oídos.

0: Uno de los éxitos más grandes e icónicos de Stevie Nicks como solista, Stand Back, es lo que escuchaste. Logró el número 5 en Estados Unidos en Billboard Hot 100. Lo escuchaste en el 106.1 y vamos a seguir con más. 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Y vámonos con más, que ya tengo por acá a BTS, que sigue muy viral después de su visita en México. No paran los momentos virales de sus shows. Por acá viene Swim, viene música de Kiss, viene también Teddy Swims. ¿Qué más solicitas? Ya a través de la vía WhatsApp 614-106-1074. Leo Durán Durán ya está seleccionado. Esto es el Lobo 106.1.
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0: Seguimos con más música. Durán Durán acaba de sonar y nos vamos a ir con más para tus oídos. Las redes sociales que tenemos disponibles para ti para hacer contacto es en realidad todas esas en las que yo sé que estás todo el día, ¿eh? En TikTok estamos la mayor parte del tiempo, muchos. Es muy entretenido, bueno, por ahí ya nos vas a encontrar. También en Instagram, también en Facebook. Haz contacto y dime qué vamos a agregar a la programación. Ayúdame para hacer una buena playlist y disfrutar en nuestra compañía de muy buenos temas musicales. Ya está lista Lady Gaga con Doechii y este que es parte de la banda sonora del Diablo Viste a la Moda 2, esta canción, Runway. Viene The Breakfast Club, viene Bruno Mars y viene también algo de CN Spyro. Yo soy Ariana, estoy en tu compañía y esto es El Lobo 106.1.
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0: Así finaliza esta primera hora. Quédate conmigo, estás en el Evo 106.1.
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22: Con respecto al caso del homicidio de la dirigente de Morena en el municipio de Valle de Allende, María Lucía Moran, el fiscal interino del estado, Francisco Sáenz Soto, dio a conocer que la Fiscalía General del Estado de Chihuahua ya inició las investigaciones correspondientes para de este modo lograr el pronto esclarecimiento de estos hechos. Y es que, de acuerdo con el funcionario, se lleva a cabo una investigación profunda en el entorno y antecedentes de la víctima. Además, Sáenz Soto dio a conocer que al interior de la fiscalía ya se manejan algunas hipótesis relacionadas con el posible móvil del crimen.
0: Bueno, estamos trabajando ahorita en un análisis muy profundo del entorno de la víctima. Estamos trabajando en algunas hipótesis. La investigación va muy bien. Yo creo que en próximas fechas tendremos ya una línea clara con relación a los hechos y la posible detención de algunas personas.
22: En lo que va de la administración de la presidenta Claudia Sheinbaum Pardo, se han inaugurado 29 unidades médicas, ello como parte del plan de infraestructura, lo dio a conocer Eduardo Clark, quien es subsecretario de Integración Sectorial y Desarrollo de la Secretaría de Salud. De las 29 unidades, 7 son hospitales del Instituto Mexicano del Seguro Social, 18 hospitales del IMSS Bienestar y 4 hospitales del ISSSTE. El subsecretario detalló que se planea invertir 181 mil millones de pesos durante este sexenio, es decir, hasta el año 2030, para aumentar así el número de camas sensibles. El presidente de los Estados Unidos, Donald Trump, dio a Irán un nuevo ultimátum para cerrar en los próximos días un acuerdo nuclear que permita poner fin a este conflicto. Digo 2 o 3 días, tal vez para el viernes, sábado o domingo, algo quizás a principios de la próxima semana, un periodo de tiempo limitado. Así lo declaró el republicano a la prensa al visitar las obras del salón de baile que se construye en la Casa Blanca.
1: Con resultados positivos, continuó Chihuahua su participación en la Olimpiada Nacional CONADE 2026. Luego de firmar una destacada actuación en el tercer día de competencias de judo celebrado en Mérida, Yucatán, en la categoría sub-21, los chihuahuenses Jael López en la división de los 70 kilogramos, Rodríguez en 66 kilogramos, Efraín Rosales en los 73 y Jan Rincón en los 90 kilogramos, subieron al podio al conquistar la medalla de bronce en sus respectivas categorías. De igual manera, en la categoría sub-24, Paola Gardea consiguió también la medalla en la división de los 57 kilogramos, aportando una presea más para la representación de El Estado Grande.
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0: Seguimos con más música en el Evo 106.1. Tuvimos a Bruno Mars y también música de Harry Styles. Bienvenidos a una hora más, una hora que estamos iniciando con muy buena música, pero también aquí acompañados. Aquí se encuentra Alonso, que viene desde Mazatlán. 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
0: Por allá nos vemos en estas vacaciones, ¿eh? Vamos a continuar con más Sara Larson en este momento en el Evo 106.1.

0: Thriller fue música de Michael Jackson aquí en el Evo 106.1. Muy buena canción. Y continuamos con más de lo planeado, más y mejor música. ¿Qué te parece si para continuar nos vamos con Miles Smith? Stay, viene Chicago. También música de Nickelback, Gotta Be Somebody. Es parte de lo que has hecho llegar en la vía WhatsApp 614-106-1074. Yo soy Ariana, sigo en tu compañía y precisamente por la vía WhatsApp puedes hacer contacto y mencionar que vamos a agregar a esta tarde. Prácticamente no tenemos mucho tiempo juntos, apenas llevamos poco más de una hora en nuestra compañía, así que nos queda bastante tiempo por delante. Vamos a seguir aprovechando estos minutos juntos con tu música favorita. Estás en el Evo 106.1.
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0: Seguimos con más enseguida. Where is my husband, the Ray? Viene The Cars, también One Republic. Y está solicitando algo de Panic at the Disco. Me parece muy bien. No dudes en hacer contacto. Que la vía WhatsApp 614-106-1074 está disponible para ti. Esto es El Lobo 106.1.
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0: Pasan de las 5 y sigo en tu compañía. 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
9: La presidenta Claudia Sheinbaum Pardo cuestionó el uso del escudo del Departamento de Policía de Nueva York, el New York Police Department, en patrullas oficiales de la ciudad de Chihuahua. Ello tras la difusión de imágenes en redes sociales que generaron polémica a nivel nacional. Durante su conferencia matutina y a pregunta expresa de un periodista, quien le mostró las patrullas desde su tableta electrónica con el escudo de la policía estadounidense a un lado de la policía municipal de Chihuahua. La mandataria federal afirmó que este tipo de decisiones reflejan una visión que privilegia a lo extranjero sobre lo nacional.
10: Miren, es esta visión del pasado, que es así, de que lo mejor es lo que viene de fuera. Pero de ahí a que le pongas el sello de otra ciudad, que no es tu ciudad, pues es que quieren simularse, la verdad. Yo prefiero Chihuahua que Nueva York, pero no sé si el alcalde de Chihuahua también. A lo mejor no. ¿Por qué? Pues porque ahí están las raíces de las y los mexicanos.
9: El Congreso del Estado de Chihuahua reformó artículos de la Ley de Vialidad y Tránsito del Estado para así endurecer infracciones y catalogar diversas faltas. Para estas reformas participaron legisladoras panistas y el morenista Óscar Avitia. La diputada Yos Vega Vargas, presidenta de la Comisión de Obras, Servicios Públicos y Desarrollo y Movilidad Urbana, manifestó que catalogar como falta grave conducir 25 kilómetros por hora por encima del límite permitido obedece a que el exceso de velocidad representa un número importante en la causa de accidentes, indicando que también se multaría el participar en carreras o realizar maniobras peligrosas, al igual que efectuar intencionalmente emisiones por fricción de rodadura de neumáticos en automóviles en la vía pública. La Arquidiócesis Primada de México hizo un llamado a la sociedad en general para estar atentos a posibles casos de trata de personas o explotación sexual, esto derivado de la concentración masiva de personas y la alta movilidad por el Mundial de Fútbol, el cual dará inicio el próximo 11 de junio. La invitación a prevenir y denunciar delitos de índole sexual fue para las familias, comunidades parroquiales, instituciones educativas, autoridades, medios de comunicación, el sector turístico, así como organizaciones sociales.
11: Gracias al empate de Manchester City ante el Bournemouth, Arsenal se consagró campeón de la Premier League 2025-2026 sin jugar y volvió a levantar el trofeo más importante del fútbol inglés después de 22 años. En la sexta completa temporada de Mikel Arteta al mando, el Arsenal al fin cortó el maleficio que había comenzado en la última Premier ganada por Arsène Wenger en el 2003-2004, cuando la ganó de forma invicta. Arsenal peleó mano a mano el título contra el Manchester City, pero fue líder de principio a fin de la temporada y se quedó con un título merecido después de haber finalizado subcampeón en las últimas tres campañas.
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Estás en el Lobo 106.1 y el reloj marca las 5:17. ¿Cómo estás? Bienvenido a una hora más de más y mejor música. Ya es martes y es 19 de mayo. Vamos a continuar con más, avanzando en esta, en estas últimas semanas, ¿no? De este mes. Otro mes se está yendo y nosotros seguimos aprovechándolo, la verdad, bastante bien con más y mejor música. Hablando de buena música, recuerda que Caifanes llegará en concierto el viernes 10 de octubre en el gimnasio Manuel Bernardo Aguirre. 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Vámonos con Sabrina Carpenter. Esto es Tears en el Lobo 106.1.

Estás en el 206.1, yo soy Ariana. Estoy en tu compañía y acabas de escuchar Give Me One Reason, una de las canciones más exitosas de Tracy Chapman. Qué buena canción, buen ritmo, ¿no? Esta canción le otorgó un premio Grammy, además de varias nominaciones a esta misma gala, y le fue bastante bien en torno a listas musicales porque llegó al número 3 en Billboard Hot 100. Yo soy Ariana, sigo en tu compañía y sigo trayéndote esa buena música. 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

0: 44 minutos. Qué buena canción, Your Love, The Outfield. Y vamos a continuar con Summer. Viene In Excess. ¿Qué opinas? A través de la vía WhatsApp, me estás pidiendo esta canción viral, Tame Impala con Drácula. Real McCoy también me están solicitando, dicen Runaway. Muy bien, vamos a agregarlo. ¿Qué más sugieres? Hay tiempo para tu petición. Haz contacto y sigue disfrutando de este martes juntos. 614-106-1074. Estás escuchando el Lobo 106.1.
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